0: las 9 de la noche con 12 minutos.
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2: Las 9 de la noche con 58 minutos.
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0: las 10 de la noche con 13 minutos.
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2: Las 10 de la noche con 58 minutos.
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0: las 11 de la noche con 12 minutos.
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0: Las 0 horas con 10 minutos.
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0: las 2 de la mañana con 10 minutos.
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0: Las 3 de la mañana con 10 minutos.
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0: Las 4 de la mañana con 13 minutos.
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0: las 5 de la mañana con 12 minutos.
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0: Las 6 de la mañana con 10 minutos.
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0: Las 6 de la mañana con 40 minutos.
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0: Las 7 de la mañana con 12 minutos.
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2: Las 7 de la mañana con 58 minutos.
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6: Amigas y amigos, hoy 21 de septiembre saludamos a todos los trabajadores radiales de Arica. Fíjese que antaño este era un día de descanso para los radiocontroladores, animadores, locutores, programadores, musicales y periodistas que trabajaban en las radios. Para que la mayoría tuviera un merecido descanso, solo una radio cumplía la misión de seguir informando a la comunidad. Eso hoy cambió. Hoy funcionan todas las radios y celebran también, obviamente, este Día del Trabajador Radial. En este día, tan importante para los hombres y mujeres de radio, saludamos con respeto y admiración a tres grandes exponentes de la radiotelefonía ariqueña: Ramón Moncho Muñoz, Juan Guillén Canales y Billy Espinosa. Tres tipos versátiles. Lo que hacían, lo hacían siempre bien. Tres estilos diferentes de comunicar. Tres hombres imposibles de olvidar, que tenemos por siempre la misión de recordar. Un saludo al cielo para Billy Espinosa, J.G., Juan Guillén Canales y el gran Ramón Moncho Muñoz. Cambiamos de tema para contarles que para el alcalde Orlando Vargas la prevención de los delitos es una de las tareas prioritarias de la actual gestión municipal. A continuación, la concejala Dolores Cautivo, presidenta de la Comisión de Seguridad del Consejo Municipal, destaca los resultados obtenidos específicamente en el cuadrante Linderos, Capitán Ábalos, Providencia y Antártica.
7: Carabineros, la PDI, la DIPRESE, con los drones, con la junta vecinal, con la gente con los vecinos y vecinas haciendo las denuncias respectivas. Por supuesto, esta comisión de seguridad que yo presido y el alcalde, y logramos efectivamente darle a los vecinos la tranquilidad de que el Estado sí está. No hay territorios abandonados. Y si lo hay, la gente tiene que reclamar, tiene que decirlo, y nosotros vamos a estar ahí porque queremos que la gente se sienta respaldada.
6: Concejala, ¿dio resultado el copamiento?
7: Sí, dio resultado, tuvo detenidos, también estamos haciendo excursarlos, el retiro de los autos abandonados, también de un par de food truck que hay ahí también abandonados. Conversamos, la fiscalía tomó algunas denuncias, Carabineros tomó otras denuncias de los vecinos propios, que ya esos son cuestiones que de conocimiento más restringido.
6: ¿Cómo evalúa puntualmente, concejala Dolores Cautivo, el trabajo que está realizando en materia de seguridad el alcalde de Arica, Orlando Vargas?
7: Mira, yo creo que lo más importante que se está haciendo desde el municipio y desde la alcaldía es tener una respuesta eficiente, oportuna, rápida, frente a las demandas que levantan los vecinos. Esto ocurrió ahí en Vista al Mar, pero también ocurrió en Lincoln. Yo también venía trabajando, tengo que decirlo, hace 4 años en la casa de Lincoln, pero las respuestas no eran las que se requieren. Y si bien la municipalidad no le corresponde organizar una acción judicial como la que finalmente terminó en desalojo, sí, el alcalde se reunió con los vecinos el día anterior, el desalojo se organizó con la DIMAO y el alcalde, sin esperar ni 24 horas, dispuso la DIPRESE, dispuso DIMAO, camiones y todo lo que se requería para poder hacer el desalojo. Y eso me parece a mí que es lo que tiene que ocurrir, que todas las instituciones se coordinen cada uno con la facultad y con la fuerza que tiene, con los recursos que tiene para que las cosas ocurran.
6: Vamos a cambiar rotundamente de tema. Nos vamos a poner en onda cumpleaños, pero este es un cumpleaños, pero de verdad, muy especial. Fíjese que la María Luisa Barrios Merino cumplió 100 maravillosos años de vida. Y la Malú celebró su cumple cantando el himno de Arica bajo los acordes del Orfeón Municipal. A María Luisa, verdadera supermujer, le preguntamos, Malú, ¿cuál es la clave del éxito?
8: Yo creo que lo más importante es encontrar en todas las cosas que uno tiene, que uno ve, que uno sabe, encontrar las cosas buenas. No empezar a encontrar que aquí, que allá, ser positiva en todo. Eso ayuda mucho en todo, en el hacer y en el decir, en el sentir y en el hacer. Así que esa es una de las cosas que yo pienso que tengo de bueno, de ser positiva, de encontrar todo bueno. Y también yo me encuentro que soy buena en que soy trabajadora, en que me gusta hacer cosas. Me gusta estudiar, me gusta trabajar, me gusta ir para allá, para acá, qué sé yo. Ayudar, me gusta ayudar, sí. Todas esas cosas. Entonces yo creo que también eso es positivo.
6: En el cumpleaños de María Luisa Barrios Merino, el alcalde Orlando Vargas destacó la trayectoria de una mujer que sin duda ha dejado huellas en la historia de Arica.
9: Malú tiene un recorrido social, político, muy grande. Ella trabajó más de 40 años en el municipio, fue alcaldesa y ha seguido trabajando en la Junta de Vecinos. Se graduó a los 84 años de técnico agrícola. O sea, tiene un bagaje que muchas personas quisieran tenerlo. Es por eso que hoy estuvimos con el Orfeón cantando el himno de Arica. Le cantamos cumpleaños feliz y la familia que está acá, creo que orgullosa de tener una persona como la Malú aquí presente.
6: Nos despedimos recordándoles que hoy comienza a laburar, hoy comienza a recorrer las calles de Arica la patrulla ambiental de la Municipalidad de Arica. No deje su basura tirada en la calle, señora, señor. Y ahórrese una multa que puede llegar incluso hasta los 355.000 pesos. Cuando escuche la campanita del camión recolector de basura, ahí recién saque su basura. Porque la calle donde usted vive no es un basurero. Nos vamos. Gracias por la sintonía. Chao. Hasta la próxima.

0: las 8 de la mañana con 10 minutos.
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1: Le indica la hora.
2: Las 9 de la mañana en punto.
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10: 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Y el doctor me dijo el día viernes que qué había pasado. Y yo le dije, ¿por qué? Tu hemoglobina la tenía en 10.6, me dice. Y en un mes una persona diabética no puede bajar a 8.1, me dice. ¿Qué hizo? Me dice, ¿no? ¿Se sigue o se aumentó la dosis? No, le dije. Insulina es esta ahora. Y él me dijo, si sale la hemoglobina alta, vamos a aumentar la dosis y vamos a aumentar más medicamentos. No, le dije. Y yo le pregunté, doctor, ¿puedo dejar la insulina? Le dijo. No le dije que la había dejado, porque yo tenía que colocarme 4 puntos en la mañana, 12 en la noche. Y yo dije, no la voy a tomar, no quiero más insulina, pues. No puedo vivir con insulina así. Entonces, yo la dejé y le comenté el viernes al doctor, este viernes, ¿qué pasó? Yo tenía control con ella a las 4 de la tarde. Y me dice, no la puedes dejar todavía, Élida, la insulina. Yo ya la dejé. Yo ya la dejé, la insulina. Y mi hemoglobina salió baja. Y el doctor me felicitó y me agarra la mano y me dice, felicidades, me dice. Y no la puedo creer, ¿qué has hecho? Me dice, ¿qué has hecho para bajar la hemoglobina? Me dice. Yo le dije, entre mí, mi fe.
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2: Las 9 de la mañana con 58 minutos.
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9: Meu nome é José Castro. Dom José, há quanto que está vindo aqui a La Universal?
10: Como el 5 de enero, mais ou menos.
9: O sea, unos 8 meses.
10: Los 8 meses.
9: Cuando llegó aquí, ¿en qué situación estaba?
10: No, yo no. Súper mal, pastor, súper mal. ¿Sabe qué? Me levantaba nomás que porque había que levantarse. Porque para mí ya no había salida. Nadie me entendía. Conversaba con mi esposa, mi hijo. Todo es culpable de yo. Y como le digo, un día prendí la tele en la mañana temprano y vi el programa. Y sabe que ese programa, pastor, me sirvió tanto que cuando dijo el pastor, el que estaba hablando, que el domingo se esforzaran todas las personas que se sentían mal y que vinieran a la iglesia. Sabe que yo no lo pensé dos veces. No había la hora que llegara el día domingo para estar acá. Y así fue. Pero como le digo, pastor, yo estaba metido en un fango que no tenía, no había salida. Le doy gracias a este Dios grande y poderoso, que ahora puedo ver que verdaderamente no era el destino que yo quería tomar, sino que era el destino que Dios tenía para mí.
9: Llegó acá con depresión, triste, angustiado.
10: Angustiado, no tenía ganas de seguir viviendo, no tenía ganas de nada, pastor, nada.
9: ¿Ya había tenido pensamientos de muerte?
10: También. Mire, yo trabajaba en Las Condes arriba, trabajaba con un caballero, y un día, era un día viernes, estaba en el piso 20 y subí al piso 26. Y en la terraza, en la azotea, como se dice, miré para abajo y sabe que estuve a punto, pastor, de quitarme. A punto.
9: Ahí, a punto.
10: Quitar mi vida, claro.
9: ¿Qué pensó en ese momento? ¿Termino con mi sufrimiento?
10: Pero ¿sabe lo que me detuvo? Dije yo, cita, ¿y cómo voy a llegar? ¿Cómo? Porque había puro cemento abajo. Mi familia me van a recoger en, no sé, con espátula, por pedazo, pensé en Chile. Y eso, pastor, me hizo detenerme, que no lo hice. Porque como le digo ya, para mí no había salida.
9: Muchos problemas con la familia.
10: Muchos problemas, en todo sentido de la palabra. Porque nadie me entendía a nadie. Nadie me entendía nada.
9: Y ahora, don José, ¿no? En esos 8 meses, ¿qué ha cambiado en su vida?
10: Veo mucho mi vida. ¿Sabe que el día domingo, y como le digo, ahora son los días más felices de mi vida?
9: ¿Los pensamientos de muerte, de suicidio?
10: No, se fueron.
9: ¿La depresión?
10: También se fue, gracias al Señor. Esta agüita es lo mejor que hay. Si algún hermano o hermana tiene alguna duda, lo mejor es esta agüita, porque esta agüita le sana a uno por dentro. Y salen todos los problemas. ¿Sabe que yo no podía levantar ni los brazos? Ahora soy libre. Soy libre, gracias al Señor. Me siento feliz, contento y de ganas de seguir viviendo.
9: En paz.
10: En paz. Miren, cuando yo empecé a la iglesia tenía 70 años. Ahora ya tengo 71 y me siento más feliz. Pero con mi motito.
9: Más joven que antes.
10: Claro. Mucho más joven. Y con ganas de seguir viviendo, pastor.
9: ¿Vale la pena?
10: Vale la pena.
9: ¿Funciona?
10: Funciona, sí, sí o sí funciona.
9: ¿Los recomienda?
10: Sí, pero de todas maneras. Y yo les digo a cualquier hermano, cualquier hermana, que para Dios no hay nada imposible. Si tiene algún problema, entréguelo a Dios y Dios verá que Dios va a solucionar con esta agüita y su fe suya va a llegar a donde el Señor quiere.
11: Usted escuchó que funcionó para José Castro. Va a funcionar para usted. 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
2: Antes le tenía miedo al tiempo. Hoy le doy las gracias. Porque los años no me quitaron belleza. Me regalaron algo mucho más valioso.

por mirar demasiado el espejo. Mírate con los ojos del corazón. Ahí vas a descubrir a la mujer más hermosa.

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2: Las 10 de la mañana, con 56 minutos.
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6: 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Ahí es donde necesitamos una zanja, para destruir con una maquinaria pesada esos que son caminos no habilitados, pero caminos muy recurrentes donde estas bandas de chuteros se llevan los autos al mercado negro boliviano. Entonces, ministro, por su intermedio, presidente, esos pasos están plenamente identificados, las policías saben por dónde pasan. El gobierno lo sabe. Necesitamos que destruyan esos pasos. Que les sea difícil recorrer la frontera y pasar a Bolivia. Porque hoy día es bastante fácil. Roban el auto en Arica, lo dejan invernando, como ellos llaman, o en alguna parte de la ciudad, o derechamente en el desierto, en alguna quebrada. Luego de eso pasa el tiempo. A los dos días, de madrugada, de noche, pasan por estos lugares que están plenamente identificados. Entonces, y en particular, un dato. Saliendo de Arica, en la salida sur, en particular donde están las presencias tutelares, que todo el mundo conoce, una gran obra de arte al ingreso de la ciudad, ese camino es un camino que las bandas utilizan para sacar por ahí los vehículos robados de Arica. Se lo hemos hecho saber a carabineros y, por lo tanto, ese es un lugar que hay que ponerle ojo, poner en las noches y de madrugada la presencia policial para evitar que los vehículos robados pasen por ese lugar. Porque todos sabemos que es por ahí donde se los llevan. Entonces, ministro, espero que el gobierno, además de la zanja, pueda destruir esos pasos no habilitados. Gracias.

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4: Las 11 de la mañana con 59 minutos.

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3: Hola, si quiere evitar el cáncer gástrico,

Hola, muy buenas tardes, ¿cómo están? Espero que estén muy, pero muy bien. Sean bienvenidos al programa. Hoy día es 21 del 9 del 2026. Vamos a saludar, ¿a quién? Vamos a saludar a todos los Mateo. Yo era Matea, de los cuatro. ¿O no? Vamos a saludar el tema. Quiero saludarlos a todos los que trabajamos acá en la radio, al Claren William, al Gino, al Robertico Blas, al Carlos Mancilla, ¿no? Y a todos los que estuvieron acá, que son, bueno, varios, un abrazo, un feliz día. A los que ya no están, como Moncho Muñoz, Pirulo Navarrete, también Marco Olivares, todos. Un abrazo. Hoy día es el Día del Trabajador Radial. Quiero saludarlos a todos los que son medios de comunicación en Arica. Ha sido estos años unos años muy difíciles que hemos tenido que superar por temas de salud mental, por tema económico, por tema de tantas cosas. Hemos nacido desde la tierra hacia el cielo, pero hemos sido fuertes, fuertes, porque de repente se vieron perdidas los medios de comunicación en cuanto a los robos, en cuanto a los temporales, los cortes de luz, y hemos tenido que superar solitos, porque las empresas nos hicieron responsables por muchas cosas. Por eso, fuerza a todos los medios de comunicación de Arica, que hemos sido afectados y que hemos no estado al aire, pero hemos sido tu compañía, hemos sido el apapacho en muchos casos, en los temas solidarios, en los temas de levantar los ánimos, en nuestra posibilidad, porque hemos caminado de repente con penas personales, duelos no vividos, y bueno, estamos acá con ustedes, con el corazón así grande, para que nos escuchen, para que reciban todas nuestras locuras, nuestras experiencias, los datos, los malos ratos, también tocar las puertas por distintas partes, porque ustedes quieren saber, porque queremos aprender. Por eso, feliz día radial para todos. Muchas gracias.

0: Ahora tenemos una entrevista de la directora de DISAM, ¿no? Así que acá estamos atentos a escuchar esta hermosa entrevista. ¡Vamos!
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2: Hola, si quiere evitar el cáncer gástrico, escuche con mucha atención la conversación que sostuvimos con la directora de la Dirección de Salud Municipal, Claudia Villegas. Para prevenir el cáncer gástrico, la Dirección de Salud Municipal está realizando test para detectar el Helicobacter pylori. Sobre los números que registra la Dirección de Salud en la toma de este examen, nos habla la directora Claudia Villegas.
3: El año pasado logramos evaluar a más de 1.300 personas, logrando detectar un porcentaje importante de personas positivas, que oscilaron las 1.250 personas, y de ellas logramos erradicar la bacteria en más de 1.200 personas, solo derivando al nivel hospitalario a 40 de ellas. Eso es un tremendo aporte, porque significa que además estamos aportando a reducir las listas de esperas hospitalarias. Antes de tener este test, nosotros solo con la sospecha teníamos la obligación de derivar al gastroenterólogo, justamente para poder descartar o confirmar la presencia de la bacteria. Nosotros ahora, con este examen, que es rápido, en media hora nosotros podemos determinar si la persona porta o no esta bacteria y hacer el tratamiento además en atención primaria. Y además les aseguramos el segundo test para asegurarnos que la bacteria fue erradicada. Solo en aquellos casos, como yo decía, el año pasado 40 personas no se erradicó y solo ellas fueron derivadas al gastroenterólogo.
4: ¿En qué consiste el test?
3: El test es un examen que se llama espirado, donde la persona consume una cápsula que genera una reacción química en el estómago. Y ese genera un vapor. Ese vapor, nosotros a través de un soplido en una maquinita, se detecta esa reacción química, se pone en una máquina, un dispositivo como un cassette, y nosotros inmediatamente podemos saber el resultado. Es un examen indoloro, por lo tanto, que pide cierta preparación del paciente, que tenga ayuno de tres horas y que consuma este medicamento, como le digo, que genera esta reacción, y después se elimina el resto de forma natural por el organismo, por lo tanto no genera ningún efecto adverso tampoco a la persona. Y es efectivo, está reconocido por los médicos, por la Sociedad de Gastroenterólogos. De hecho, este protocolo fue validado por los gastroenterólogos nacionales e internacionales, y es un protocolo que está validado por el Servicio de Salud Arica y Parinacota también.
4: Directora, otro tema importante, ¿qué debo hacer o qué debe hacer la vecina, el vecino, para poder acceder a este test?
3: Bueno, lo importante es que nosotros hoy día tenemos un número limitado de test, pero la semana pasada, gracias al gobierno regional, el apoyo del gobernador y el alcalde, que quisieron impulsar y potenciar esta estrategia, aumentando la capacidad de test, nosotros ya en los próximos meses, ahora que se aprobó este proyecto, vamos a contar con un número de test cercano a beneficiar a 20.000 personas durante los próximos 3 años. Por lo tanto, ya vamos a estar haciendo el llamado en los próximos meses para que las personas que tengan alguna sintomatología, por ejemplo, la gente le dice acidez, para nosotros en términos más médicos es la dispepsia. Esta persona que tiene malestar, es que al comer siente esta acidez, el malestar, podría estar con en presencia de esta bacteria, y lo que tiene que hacer es ir a un CESFAM, pedir una consulta médica y decirle al médico que tiene estas molestias gástricas, este reflujo, esta sensación que le quema, ¿verdad?, de cuando consume algunos tipos de alimentos, sobre todo los ácidos, los irritantes, condimentos, ¿verdad? Y el médico lo va a derivar. Nosotros tenemos un centro de derivación, lo hacemos en un lugar, porque tiene ciertas condiciones de almacenamiento. El médico lo va a derivar, lo van a agendar para este examen, y en el minuto va a saber su resultado, y después también va a iniciar el tratamiento con nosotros, que también está asegurado la línea de antibióticos y de protectores gástricos también.
4: ¿Siempre el test se obtiene luego de la revisión médica?
3: Siempre es después de la revisión médica, porque es el médico que determina la prioridad. Ojalá en el futuro lo tengamos a disponibilidad de manera preventiva, sin tener ningún síntoma, porque también hay un porcentaje de personas que puede tener la bacteria, si consideramos cómo se contagia, y que no puede tener síntomas. Por lo tanto, nosotros hoy día estamos focalizando al que ya tiene el síntoma para hacer más uso eficiente de los recursos, que siempre son limitados.
4: Directora, ¿qué pasa con la persona que sabe que ella tiene gastritis, que el año pasado se hizo un examen y dio, entre comillas, positivo para gastritis? ¿Esta persona también puede acceder al test o tiene que igual ir a la visita médica a su centro de salud familiar?
3: Tiene que ir a la visita médica porque se lo tienen que indicar. Es una indicación médica, es como cualquier otro tipo de examen. Ya, ahora, ¿qué es importante también saber cómo se transmite? Porque las personas pensamos que es muy lejano a nosotros. Y esto se transmite también por el consumo.

0: o alimentos contaminados con la bacteria. Se puede contagiar también a través de la saliva, por ejemplo, a través de los besos, vómitos, de las heces también se puede contagiar, por mala higiene personal, también el hacinamiento, porque a veces pensamos que es una bacteria que no sabemos cómo llega a nuestro organismo y también hay mecanismos que tenemos que hacer un llamado a la comunidad para incentivar al lavado de manos, al lavado, ¿verdad?, de las frutas, de las verduras y obviamente de hacernos nuestros chequeos. Se estima que es un porcentaje importante las personas que pudiesen o pudiésemos estar portando esta bacteria. De cada 10 personas es probable que 7 tengamos la bacteria en nuestro organismo. Por lo tanto, los síntomas es ya una señal que nos focaliza, que tengamos que acceder a lo mejor a este examen preventivo para evitar, ¿cierto?, este causante, uno de los causantes principales del futuro cáncer de gástrico.
1: ¿Qué ha dicho el alcalde Orlando Vargas en relación a este test?
0: Es que el alcalde está de verdad muy orgulloso de este proyecto. Además, somos pioneros en Chile. Este test es la única atención primaria municipal que está haciendo esta estrategia. Esperamos que muchos otros municipios se puedan sumar, porque en el resto de Chile quienes están realizándolo son hospitales, o sea, a nivel secundario, y los privados. Así es que es un orgullo para nuestro alcalde, para esta municipalidad, porque más allá del aporte que supera los 600 millones de pesos del gobierno regional, el aporte local que hemos estado trabajando con cerca de 40 millones mensuales y que hemos logrado tener estas coberturas, nosotros estamos apostando a salvar vidas. Estamos trabajando para potenciar la salud y tener familias sanas, ya por una enfermedad que la gente no tiene cómo saber. Nosotros que somos los que trabajamos en esto, somos quienes estamos llamados a generar estrategias innovadoras. Y como le decía, y el alcalde está muy contento por eso también, como le digo, a salvar vidas. No sabemos cuánto, porque esto no es el cáncer gástrico, es quien podría causarlo. Por lo tanto, hay un beneficio que es indirecto. Si erradicamos la bacteria, probablemente estamos salvando a muchos del cáncer gástrico.
1: ¿Qué dicen los números de la Dirección de Salud Municipal sobre el H. pylori?
0: Bueno, nosotros hasta el año pasado, como les decía, logramos con nuestros recursos, estos 40 millones de pesos, realizar más de 1.290 test, y que solo de estas personas positivas fueron cerca del 70%, como yo les decía, pero además logramos erradicar la bacteria con nuestro tratamiento y solo derivar a 40 personas, que en otras circunstancias hubiesen sido toda una lista de espera hospitalaria. Por lo tanto, los números dicen que esta es una inversión, no es un gasto. Todo lo que podamos hacer en salud siempre va a ser una inversión para tener personas más sanas, familias que en realidad no tengan que preocuparse de estar enfrentando un cáncer, ¿verdad? Con todo lo que ello implica, todo el trastorno que significa para una familia tener a una de nuestras personas queridas pasando por un proceso tan doloroso. Así que de verdad que es un orgullo para nosotros y esperamos que la gente también haga su parte en la prevención, pero si tiene síntomas puede concurrir a nuestros establecimientos de salud para poder acceder a este test.
1: Hoy comienza la toma de test.
0: Hoy día vamos a retomar los tests que tenemos nosotros como municipalidad, que son agotados. Y ya cuando logremos recibir los recursos del gobierno regional, en los próximos meses, nosotros ya estamos proyectando para finalizar el año, en diciembre, iniciando los tests que van a ser aportados por el gobierno regional gracias a la aprobación de nuestros consejeros regionales.
1: Directora Claudia Villegas, muchas gracias por haber conversado con la gente que escucha Radio Narica.
0: Muchas gracias a ustedes por darnos la oportunidad de poder informar a la comunidad y ser más cercanos también a nuestros usuarios. Y la verdad es que apoyar la consigna de nuestro alcalde, que una mejor salud también es una mejor ciudad.
1: Claudia Villegas, directora de la Dirección de Salud Municipal, ha conversado con nosotros aquí en esta emisora.
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Bueno, ¿cómo la pasaron el 18 de septiembre, el 17, el 18, el 19 y el 20? Hartos días. Bueno, le voy a contar que tenemos hartos temas. Mucha gente se fue a Tacna a celebrar, ¿no es cierto?, el 18 de septiembre porque dijo que Arica no tenía ni un brillo. Entonces se fueron y allá les tenían ramadas. Claro que las ramas no eran tan baratas, pero habían ramas. Acá la lloran y allá calladito. Había que pagar alojamiento. Bueno, las plazas igual estaban llenas, se estaban durmiendo en la noche. Algunos quedaron durmiendo en el casino. Atrás del mercado central, donde venden esos sanguchitos ricos, se armó el 18 por allá. Habían vestidos de guasito, habían anticuchos de corazón, ¿ya? Había chunchule, había asado, había picarones, sopaipilla, choripán, había de todo. Había harto peo, todo lo que era chileno, hasta poroto, con eso les digo todo. Temprano, la sopa de gallina y también el moliente, que es una hierba de los incas que sirve para fortalecerte y verte que estáis bonitos, ¿ya? Acá en Arica está lleno de feria, lleno de stand, hubo viento, hubo fiscalización de carabineros, de la PDI, de salud, de puesto interno. Había mucha juventud terremoteada, casi colgado. El desfile fue con viento, la gente temprano no quería levantarse, ¿no? Y bueno, estaban las autoridades, pero ahí estaban, mostraron todo. Yo digo, tanto armamento y tanta cosa que presentan, y cuando están, vamos a la frontera y dicen, vamos a custodiar la frontera. No hay nadie, no hay nada. ¿O no? Estuvieron hartos los cuequeros. Bueno, en resumen, se hicieron las cosas. Hubo una persona fallecida el mismo día del desfile, ¿no es cierto? Ahí la Avenida Chile con Chacabucos y para abajo. La gente pasaba, la persona estuvo muerta varias horas. Nadie la tapó, nadie llamó a nadie. Somos como un perro, así somos. Nos tratan como un perro, si nos caemos, nos morimos, la gente pasa, nadie ayuda, nadie te colabora. Los comerciantes se quedaron llenos de cosas. No pudieron vender porque la gente, una, que algunos no les pagaron. Otro, que el banco les requisó, porque el banco te requisa, es como que dice, Miguel tiene plata. Así que Miguel vamos a retenerlo un poquito y después, sí, estaba en su sistema, le vamos a devolver. Van trabajando. ¿Por qué? Porque se llama Banco Estado, no Banco Estado de Chile. Pero la gente no entiende. ¿O no, Filipe? Que tienen cambiado y que, no, como decía mi papá, nos roban la mano armada y no hacemos nada. Tenemos harta gente que hubo problema con el 131 para llamar la ambulancia, pero se dio un número especial para poder conectar para los heridos, para cualquier cosa. El hospital estuvo colapsado. El policlínico Iris Belli estuvo colapsado. Todo estaba colapsado. Hasta yo estaba colapsado. Te voy a contar que parece que voy a ser 10 veces abuela con los gatos. Con eso le digo todo. Estoy feliz, ¿eh? Oh, es terrible todas las situaciones que pasan. Mira, acá tenemos, acá dice Mesa Ocupa ha restituido 16 viviendas a sus propietarios. Estamos de acuerdo, porque hay gente que tiene un mal vivir, olvídese. Y pelea, y discute, y habla de la gente. Pero hay que mirarse al espejo. Claro. ¿Me peiné o no me peiné? Ya. 24.000 familias de la región aún no con el beneficio cupón gas. Oye, hasta este mes nomás. Pues, oye, voy a ocuparlo, yo no lo he ocupado. Y eso que no tengo gas en el California ni en la otra casilla. ¿Sí, ni cómo? Pero fui beneficiado, pues no puedo perder si no soy nada rico mampato. Artesanos con venta disfraces en este 18.
Está bonito eso. Denuncia en apertura. Sí, pues nadie puede hacer con recepción final. Es igual que nadie se puede tomar las calles, las veredas, para su uso personal, que creo en mesa, silla y todo lo demás. Porque tú haces, ¿no es cierto?, de que... Si, el tema es que la gente no entiende. Tu propiedad es de la puerta hacia adentro. Lo que sale afuera, no pasa nada. ¿O no? Entonces, eso es un tema. Karate cariqueña ganó el oro en los Estados Unidos. Hay que aplaudir eso porque no cualquiera. Invitan a exposición sobre Víctor Jara. Ustedes saben, Víctor Jara ha sido muy, muy nombrado en hartas actividades a nivel nacional e internacional. Fiesta de al menos 21 personas... Dice fiestas patrias, al menos 21 personas murieron en accidentes. Eso a lo largo del país, en todo caso, Clarín William. ¿Ya? Estudian la persona que pagaría más por la comida sin microplásticos. Sí, pues nosotros comemos microplásticos. Oye, les voy a contar que tengo una persona que es médico que llegó hace poco a Arica. Viene a hacer una investigación con respecto a la contaminación, Clarion William. Tú sabes que a todos nos duelen los huesitos, ¿cierto? Pero también tenemos bajas defensas y también se nos presenta anemia. Dicen que es un estado por la contaminación. Dicen que en las ciudades donde existen los minerales, la gente está padeciendo esta enfermedad. Y las mineras, a los trabajadores cuando empiezan, no lo declara... enfermedad profesional o enfermedad, ¿no es cierto?, laboral, no lo declara, no puede trabajar, no, pues tiene anemia, tiene esto, tiene, porque tiene, ¿no es cierto?, por ley, si una empresa me causa enfermedades, tienen que jubilarme, tienen que pagarme el 100% de lo que yo gano, porque ¿quién me va a pagar los pulmones? ¿O quién me va a pagar la sangre? Porque me dio por el exceso de metales. Entonces hay que pensarlo. Porque algunas personas dicen, yo estoy trabajando en la mina, pero estáis trabajando de mina. Y también que eres mamá, que tienes que devolverte, que de repente estás con bajas defensas. Y dices, ¿por qué estaré bajo defensa? Voy a comprarme vitaminas, todo. Pero se estudia que es un tema de la contaminación. ¿Qué cree que les cuente? Hoy día ahí están mandando varias personas hartas cosas. Le voy a contar que la olla común que nosotros programamos tuvo sus problemas, pero succionable. No aparecieron las tías a cocinar el 18, así que tuvieron que correr los zapatos. Hacer el almuerzo, bueno, en todo caso tenían que haber avisado, ¿no es cierto, William? Y le voy a contar que a nosotros era tarea cumplida, pero lamentablemente pasó ese chascarro. No puedo hacer otra cosa. Vamos a entrar a la magia de la música y vamos a seguir mandando saludos a todos los que trabajan en la radio a nivel nacional y también los que se han ido. Que es un día especial, de repente triste, a lo mejor indiferente para ustedes, pero para nosotros es importante estar en un medio de comunicación para poderlos acompañar, seguir haciendo muchas cosas y espero que sea un buen programa. ¡Vamos!

0: Hola, muy buenas tardes. ¿Con quién tengo el gusto de hablar?
1: Con Lucía, mijita, ¿cómo está usted? Quiero darle un abrazo por el día de radial.
0: Muchas gracias.
1: Muy lindo su programa. Un abrazo para usted y para Enrique.
0: ¿Ya? Ya, pues, Lucía, un besote. Muchas gracias.
1: Gracias, mijita. Chao. Chao.

Bueno, queremos agradecer a la Archi Trabajadores un compromiso, ¿no es cierto?, que nos enviaron. Dice: hoy reconocemos y valoramos a quienes con su voz, talento y compromiso informan, acompañan, conectan a millones de personas a todo Chile. Gracias por mantener viva la magia de la radio para todos los días. Un abrazo para todos los que trabajan en los controles, en la voz, en la parte técnica, en muchas cosas, en la parte administrativa. Hoy día es el Día del Trabajador Radial. Quiero agradecer también a la radio peruana, Radio CUP, y la popular, que también, y la romántica, que nos mandan un abracito, dice, y ojalá que sea un buen lunes. Nos gustaría compartir de repente con las radios de Arica y especialmente contigo, Jimé, con la Radio Tropical, que siempre nos está saludando y que hace que podamos conectarnos por vivencia como medios y radiales, también de los artistas, y también por tantas cosas. Es imposible no emocionarse al conocer la importancia y el poder de nuestros medios radiales, dice Barolín de Comunicaciones, nos posiciona el sitio de confianza que y también que nos crean, ante nuestra audiencia y muchos que quieran reforzar, ¿no es cierto?, día a día y acompañarnos las 24 horas. De norte a sur, y mar y cordillera, lo hacemos con profunda responsabilidad, alegría y amor. Ha pasado 100 años acompañando, son 102 para ese Clarence William, formando entretenimiento. Hoy, 21 de septiembre, en el día que nos vio como un día de reconocimiento y gratitud por los incansables esfuerzos, perseverancia y profesionalismo. Que sea todo perfecto. El medio de comunicación es una casa radial donde está la voz, donde está el que pone la música, el que graba, el que está pendiente, ¿no es cierto?, de que ustedes escuchen la información acá, como Clarence William, que él hace su carpeta, que él entrega sus chistes, que de repente colabora, ¿no es cierto?, que de repente hace su relleno para acompañarlo, que también a veces entera un programa, le pone música para, de todos los tiempos, para acompañarlo en la tarde. Mucha gente es acompañado por la radio. Y mucha gente dice: yo escucho la radio y también escucho los programas. Sabemos perfectamente que tenemos gente que nos estima, como también tenemos gente que espera que le demos un premio para saludarnos, también. En el reino del Señor hay de todo, ¿no? También tenemos los críticos. Mira, le robaron los cables. Está muriendo esa radio. ¿O no? Pero acá el Clarence William se convierte en el ratón de biblioteca. Reinza todos los cables hasta que llega al invento. Ya, acá se prende. Claro, ¿por qué? Porque él ama la radio, porque él ama la comunicación, porque le gusta que salga perfecto. Él siente un ruido malo, empieza, ¿no?, porque le puede hacer mal al oído, porque por muchas cosas. Y eso la gente de repente no lo sabe. Cree que se prende la luz, se prende la radio y sería.

No, tenía hartos gastos, tenía hartas tormentas que te llaman, que tenés que pagar impuestos, que tenés que pagar derecho de autor, que tenés que pagar 19 gastos. Mi papá no, pues mi papá pensaba que la radio se prendía y sería todo. Y ahí casi me morí cuando supe todo lo que era. ¿No? Nos falta mucho, nos falta mucho para de repente tener un lenguaje así como muy amplio, pero nosotros tratamos de entregar con el mejor cariño nuestro acompañamiento en los momentos buenos, en los momentos malos, en los momentos que tú necesitas, en la parte de la radio, como también fuera de la radio. Eso es Radio Frecuencia Tropical 94.9. Tenemos este saludo del extranjero y nos mandan, dice, acá no se celebra ni una fiesta hoy. Acá la radio es la radio y muy poco. Y te voy a contar, Jimena, que a mí me gusta escuchar la radio para saber lo que pasa en Arica. Y cuando escucho los programas de Renacer o de Revivir Arica antaño, las noticias que pasan, me da nostalgia. Pero después, cuando veo la realidad de las redes sociales, lo que acontece en Arica, me dan ganas de no regresar. Pero sí mandarle un abrazo a los que viven en Arica por medio de comunicación. ¿Qué querés que les cuente, vos? Que te cuente, limeña. ¿No? Oye, tenemos algo muy importante que me acabo de enterar. Vamos, Clarín William.

0: Frecuencia Tropical 94.9 quiere comunicar el fallecimiento de Jorge Vilca Coronel. Quiero mandarle un abrazo muy grande a sus hijos acá en Arica, a su negrita hermosa, para Juan Pablo, y para su compañera que fue por muchos años Esperanza, para sus hermanas, para Chabela, para Clara, para María, para todos los hermanos, un abrazo muy grande. Él falleció en Calama, allá va a ser sepultado, pero vivió acá en Arica. Fuimos muy amigos. Me da mucha pena que tu partida haya sido tan dolorosa. Un abrazo al cielo y vuela alto, Jorge. Y acá dejas un legado de hijos, un legado de cosas bonitas y también estragos negativos. Pero el amor siempre estaba por tus hijos acá en Arica. Y eso me diste reconocimiento muchas veces. Por eso, vuela alto, querido amigo.
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1: Tu hija Andrea y Juan Pablo, ¿eh? Tus dos niños primero. Andreita te va a acompañar y Esperanza también en el camino al cielo. Descansa, Jorge. Un abrazo. Le gustaba mucho la música, ¿eh? Le gustaba mucho la radio, le gustaba el romance, le gustaba, era muy profundo y era muy enojón también por Clarence William, ¿eh? Pero yo fui su amiga, confidente, y yo en mi corazón guardo su confidencia. Pero él amaba mucho a sus dos hijos acá, a la Andrea y a Juan Pablo. Tienes que acompañar a tus hijos y darle la fuerza, ¿eh? Son tremendos profesionales y eso es algo que te vas a llevar en tu memoria al cielo. Descansa en paz.

Oye, hay cosas que de repente nosotros no sabemos, ¿eh? Hoy día se iba a realizar un matrimonio, Clarence William, Angélica y Daniel tuvieron un accidente y fallecieron. Ahí están sus amigos, muy mal. Nuestras condolencias para la familia. ¿Okay? Oye, la gente, le voy a contar que, ¿sabe quién se llevó la ramada? Que estuvo bueno, un buen ambiente, música en vivo, cantante en vivo. Estuvieron ahí, está en el Club Italiano. ¿Eh? Estuvo Doña Zapa. Y le voy a contar que lo pasó muy bien la gente. Pero bien, bien, por Clarence William. Y la gente dice, oye, las ramas ya no son. No, pues hace tiempo que mataron las ramas, pues. Con el corte pelo, chasquilla y todo lo demás, ¿no es cierto? Hicieron que los grupos nacionales e internacionales cobraran la plata. Por lo tanto, y 45 minutos y si llegaste tarde no los viste. Pero antes no, pues. Antes, aunque se quejaran, oye, mira, es la fiesta de las ramadas y nadie para que vengan grupos de afuera. Pero la bailaste vos, ¿o no? La bailaste acá, la bailaste en San Miguel, en todas partes, ¿no es cierto? Pero ahora para invertir es muy caro. Nosotros aparte como Arica no somos plaza de artistas caros, porque somos llorones. ¡Llorones! Somos llorones. Muy llorones. No, no nos gusta pagar, pues. Pero la ramada hicieron mucha gente en su casa. Le aconsejamos nosotros que llevaran todo para que el pipeño, todo, porque así te da el sueño a la cama, ¿o no? Te daba ganas de ocupar el baño, era tu baño. Entonces, había que acomodarse, había que conformarse. Todos nos conformamos de repente con poco y también con harto. ¿Cómo está el billete ahora? Calato. Hasta la botillería dijo no he vendido ni una cerveza. ¿Cómo será? Donde no tomo más. Voy a ir a comprar dos displays porque me están mirando menos la casa. Entonces voy a llegar con dos displays. Ahora pregúntale si le abrieron la puerta de la casa. No. Difícilmente, ¿o no?

todo así como que no era como antes. Orgullo, orgullo. Quiero ser número 3, 3 números. No el que usted quiera, el mío, el 3, el 4, ¿no? El curado odioso, ¿no? O el que se entraba a la rama. Si yo soy ariqueño, también quiero bailar, po. Oye, pero el grupo es caro, es boliviano, está Maroyo, está maravilloso. Tóqueme uno de esos temas para recordar lo que fue la ramada Claringuilla, usted que buena para la varilla. Pienso yo. Yeah. ¿Eh? No, le hace todo lo que está atento. Y me dice, ayer, todo es ayer, ¿eh? Está atento de la música. Y también recordar cuando íbamos a la ramada y entrábamos a bailar y uno decía las pitucas, ¡ay! ¡Esa música! Pero igual voy a mover un poquito los hombros, ¿o no? Claro. Música que te hacían bailar cuando ibas pasando. A lo mejor no tenías plata para entrar, pero la gente escuchaba, ¿eh? Los grupos que venían de afuera, la música, los guasitos, la música internacional. Pero uno decía, somos chilenos, ¿sí? Pero somos tripartitos. Pero la gente extrañó las ramadas bailables. ¿O no, Clarence Williams? Yo le dije por eso. Ponga. Claro.

Mi papá hizo la primera ramada, que fue, ¿no es cierto?, al lado del Parque Ibáñez. Después hizo la ramada, era morir saltando, pero era la ramada porque antes había puro militar, pues. Ahora parece como que lo están poniendo media militar, poniendo tanto, están así como muy, muy cartucho, ¿no? Claro. Pero le voy a contar que después él dijo, voy a hacer una rama. Y hizo la rama a tres pistas, con grupos ariqueños, internacionales, todo. Y la gente lo disfrutó, había baño incluido, todo. Muy bueno. Logró, ¿o no? Logró algo para Arica. Pero Arica, ahí está, po. Falta. Faltó, nos mataron la música, ir a bailar, a mover el esqueleto a las ramas, ¿no? Pero a lo mejor taquilla, escuchar. Claro que escuchamos algunos que llevan garabato también. Ay, cague, cague. Algunos que llevan todos los timbres, un maletín jimbón. A ver, para ver si se entraban gratis, ¿no? Claro, los maravillosos, acordarse de Gran Parque Rosedal, del Sambo Caliente, le voy a contar, la zorra con la chupaya, los perlas, tantos ramaderos, la baloma, la Carmen también hizo harto, eran inversiones, era esfuerzo de mucha gente para las ramadas, bailables, que me acuerdo que cuando estaban las ramadas yo iba del señor pastor a la CCU y me regalaba caleta de cosas bonitas, nada que decir. Íbamos a las barracas a traer el acerrín y la gente se preparaba de temprano a ir a las ramadas. A todas las ramadas de un recorrido y tenía grupos en vivo donde compartía con los músicos en las mesas donde los invitaba. Los grupos de Arica, Anaconda, Fusión Tropical, Amanecer, cuando vino el grupo Alegría, cuando vinieron los grupos, podía ser innumerable, pero eso era lo que la gente quería volver a ver. Pero no va a pasar, porque las platitas que dan en las fiestas corte pelo, yaquí, matrimonio, invento, 25 años y todo lo demás, mató lo que es esto, lo que ahora no podemos hacer. Es solamente pensar, ¿o no? Nada más.

0: Acordarse cuando estaba en el escenario de madera y lo pagan una rampla y tenían todos los instrumentos, ¿eh? Pasaban bien. Era una ramada donde tocaban los guasitos también, por no cierto, unas cuequitas por aquí por allá. Era simpático, ¿no es cierto?, las ramadas, pero ya no son. Por eso ahora tenemos que tener la mentalidad que todo está siendo artificial, ¿ya? Así que tenés que ponerte de guasita y tu marido de guasito o tu pareja, ¿no es cierto? Y poner una yuica. Somos, no somos familia, ¿no? Y el... Mira, te voy a contar que hemos visto muchas cosas que están pasando en nuestra ciudad. Y hay mucha, pero mucha gente en situación de calle. Mucha. Demasiada. El problema es que están causando estragos en los barrios, ¿ah? Especialmente en las plazas. Especialmente porque hacen el 1, el 2, el 3 y el 4. ¿Ya? Entonces la gente les molesta. Y la gente dice, no me traten mal. ¿Ah? Trátenme bien. ¿Ah? Como yo me llamo Carlos, yo me llamo Patricio. Y todo lo demás. Si el problema no es que te traten mal, sino que en la noche hay gritos y te hacen dormir mal, ¿o no? Eso es un tema, y el tema también de que la gente ha sido muy irresponsable con respecto al tema de la basura. Se dijo que el 18 y 19, disculpen, el 18 y 19 no iba a pasar la basura, ¿cierto? La gente botó la basura como quiso. Eso no puede ser. Tenían fechas, se veían feas las calles. Acá, lo que es Caupolicán, que lo que está por acá, es horrible como está toda la cuadra, las basuras. De repente botaron esto, porque ayer los carros de los de ornato y aseo estaban muy, pero muy tarde por las calles. Eran las 4 de la mañana y los perros ya habían dejado, pero y ellos no barren. Recoge lo que está en bolsa nomás. Entonces, aparte que no usan ni siquiera los guantes. No sé, el estado contaminante. Varias veces he conversado con ellos y le he preguntado, ¿ustedes le tienen alcohol? ¿Tienen material para poder desinfectarse? Y de repente la gente bota mucho vidrio y no piensa que esas personas se pueden cortar. Pero la gente se porta mal. Son poco conscientes. También se puede decir que un 40% en Arica colocó las banderas. Hubieron 50 puntos de vigilancia de alcohol para ver el tema de los autos, todo lo demás. Carabineros se está poniendo las estrategias donde pasan de repente la movilización colectiva, así como medio por acá no, por acá sí, ya saben su estrategia. Así que les cuento, hay que tener cuidado por el tema de las licencias y también porque de repente prestaste el auto y tenés partes que tenés que irte a presentar con la mejor cara sonriente a policía local. ¿Ya? ¿Nos vamos a la tanda? ¿O tocamos un tema?
1: Tocamos un tema.
0: Vamos.

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1: Le indica la hora.
2: La 1:00 p.m. con un minuto.
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9: 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Entonces, ministro, por su intermedio, presidente, esos pasos están plenamente identificados, las policías saben por dónde pasan. El gobierno lo sabe. Necesitamos que destruyan esos pasos. Que les sea difícil recorrer la frontera y pasar a Bolivia. Porque hoy día es bastante fácil. Roban el auto en Arica, lo dejan invernando, como ellos llaman, o en alguna parte de la ciudad, o derechamente en el desierto, en alguna quebrada. Luego de eso pasa el tiempo. A los 2 días, de madrugada, de noche, pasan por estos lugares que están plenamente identificados. Entonces, y en particular, un dato. Saliendo de Arica, en la salida sur, en particular donde están las presencias tutelares, que todo el mundo conoce, una gran obra de arte al ingreso de la ciudad, ese camino es un camino que las bandas utilizan para sacar por ahí los vehículos robados de Arica. Se lo hemos hecho saber a Carabineros y, por lo tanto, ese es un lugar que hay que ponerle ojo, poner en las noches y de madrugada la presencia policial para evitar que los vehículos robados pasen por ese lugar. Porque todos sabemos que es por ahí donde se los llevan. Entonces, ministro, espero que el gobierno, además de la zanja, pueda destruir esos pasos no habilitados. Gracias, presidente.
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10: Antes le tenía miedo al tiempo. Hoy le doy las gracias. 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Me regalaron algo mucho más valioso.

demasiado el espejo. Mírate con los ojos del corazón. 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

0: un saludo de Luis Maya. Tenemos un saludo que él les dio para el 18 y nosotros no estábamos. Entonces ahora lo vamos a tirar porque saludar es bueno y mucho más a la gente. Está, ¿no es cierto?, en calle, como está él, viendo todas las temáticas en diferentes sectores de nuestra ciudad. ¡Vamos!
1: Termina el desfile acá debajo del Morro de Arica y yo quiero mandarle un abrazo gigante a los ariqueños y ariqueñas este 18 de septiembre. Que la pasen muy bien. Espero que el clima nos acompañe para que ustedes puedan pasarla en familia, para que podamos pasarla con nuestra gente, para poder venir a la ramada. Así que apoyar el emprendimiento local. Les mando un abrazo grande. Espero que la pasen en familia, la pasen bien y la pasen con responsabilidad. ¡Viva Arica! ¡Viva Chile!
0: Hoy hace 2 horas reportan un accidente, ¿eh? Una persona con graves lesiones tras colisión de grúa, horquilla y una micro en Avenida Capitán Ávalo, precaución, conductores. El hecho ocurrió esta mañana en la Avenida Capitán Ávalo a la altura de Yerbas Buenas, según lo informado por el capitán de la sexta compañía, Andrés Galleguillo, bombero. Procedieron a estabilizar con otra grúa para liberar al conductor de la grúa horquilla, quien presenta graves lesiones en ambas extremidades inferiores. Fue trasladado por personal de SAPO al hospital. Ojalá que lo puedan restablecer y ojalá que no quede afectado con sus extremidades, Clarence William. Le puedan salvar bien sus piernas, porque

0: Sería muy triste, ¿no es cierto?, que pasaran cosas que no debieran de pasar, porque la vida nos cambia. Como también, ¿no es cierto?, todo el mundo tiene derecho a trabajar y se firmó, ¿no es cierto?, un acuerdo, pero también se dio un acuerdo del plan de exceso de cesantía y que ahora los extranjeros están pidiendo trabajo, sin documentos, sin nada, y le quieren dar porque la gente dice, es más barato, pero ellos no saben trabajar, pues. Muchas cosas. Es preferible que te trabaje el marquito y si el marquito se porta mal, ¿sabéis dónde vive el marquito? Y le he tocado la puerta y dice, marquito, hiciste mal el trabajo. O como dice la Patricia Cobré, oye vos, ¿qué te creís que aquí quedás? ¿O no? Claro. En cambio, si viene hola papi, ¿a quién le va a ir a decir que no hizo la pega? Que la puerta la puso de atrás para adelante y la otra para atrás. ¿A quién? A nadie, ¿o no? Son cosas que pasan y van a seguir pasando, ¿o no? Estamos en tiempo. ¿Cómo se llama?
1: Buenos
0: Acá
1: días,
0: está.
1: soy Capitán Catrín Chandía de la CIA de Arica. Durante el transcurso de la mañana, aproximadamente a las 08:30 horas, se registró un accidente en el tránsito del tipo colisión en Avenida Capitán Ábalos, próxima calle Yerbas Buenas, con la participación de un bus, un vehículo menor y una grúa horquilla. Lamentablemente, a raíz de este hecho, falleció uno de los conductores. Como carabineros, estamos investigando este hecho a raíz de la instrucción de la Fiscalía Local de Arica con el propósito de establecer la dinámica y las causas de este fatal accidente. Reiteramos las medidas de seguridad en la conducción, hacerlo atento a las condiciones del tránsito del momento, respetar los límites máximos de velocidad y dar cumplimiento a las normas del tránsito. Carabineros de todos.
0: ¿Ven? Se pasó, eso lo están mandando hace 3 minutos y ya vive un fallecido. Qué penita. Entonces, a la magia, a la música, y quiero agradecer a todas las personas que nos han mandado mensajes y nos dicen: son ustedes unos desordenados, ¿eh? Pero igual queremos estar con ustedes en este día y que lo pasen bonito. Vayan a alguna parte de ti, pero estamos medio patos, así que hay que esperar. ¿Ya? Pero estamos ahí. Gracias por el apoyo. Y bueno, muchas gracias a todos, ¿eh? ¿Qué me dice usted, Clarín? Hay que agradecer. También queremos agradecer a Erika Antaño, que saluda a Radio Frecuencia Tropical. Un abrazo para la Jimé, para el William. Y también para que todos los integrantes de la radio, sus mensajes. Y también a sus auspiciadores. Hay poco, pero igual. Son parte de la radio, ¿o no? Sin ellos estaríamos mirando a quién asaltar en la vía pública. Claro, sí puede pasar esto, ¿no? Le voy a contar que enero frustra traslado ilegal de vehículos por la frontera. Ahí encontraron un taller donde escondían los autos. ¿Dónde? En Cerro Sombrero. ¿Qué tal? El gato busca, ¿eh? ¿No? Gente, me llenó la cárcel de. Oye, ustedes saben que hubo un tremendo incendio en Hacha, ¿eh? El fin de semana. También le voy a contar que hubo allanamiento, ¿eh? En Arica, en la gendarmería allanó la cárcel de Arica. Y le voy a contar. El operativo realizado ante las fiestas patrias permitieron incautar armas blancas, teléfonos, celulares, chips, cargadores, cables, USB, todo, todo, centro de aprendizaje. Después se lo quitan, después está todo en los bolsillos, ¿o no? Pero acá hay los tremendos cuchillos, Clarín Willen. ¿Quién puede pasar eso? Mismos funcionarios, po. Porque a uno le revisan todo. Le revisan si tiene, es plástico o de verdadero, la parte de adelante, la parte de atrás, ¿o no? Claro. Entramos a la magia de la música.

0: Hola, buenas tardes.
1: Buenas tardes, Jimenita. La llamada para saludar desde el día de la radio.
0: Muchas gracias,
1: su
0: un
1: radio
0: abrazo.
1: Es muy buena y sigue adelante con su radio, porque yo la escucho todos los días.
0: Muchas gracias, un besote.
1: De parte de mi hijo también le manda muchos saludos.
0: Un abracito también.
1: Mario Ávila.
0: Mario, mucha fuerza, Mario.
1: Está ya en estos momentos.
0: Sí. Mucha fuerza ya. Y cariño para él, ¿ya?
1: Ya, gracias, chao.
0: Ya, chao. Oye, la Vero también nos saludó, muchas gracias por los saludos, ¿ah? Ahí dicen, oye, pero no decía el número telefónico, 58-287-2771, si no fui a la rama, así que estoy clarita. ¿O no? Somos sexy. A veces somos sexy, a veces apenas caminamos. Ya, vamos.

0: Estamos hablando con el Clarín William, del clima. ¿Se han dado cuenta que de repente hace calor, hace frío y ahí? Pero estamos resfriados. Debe ponernos dos. Dale más en un asiento rojo, no nos gente. ¿Ya? Está ahí, ¿no es cierto? Que me sacó la chaleca, me robó la chaleca, que aquí, que allá, y al final se me perdió la chaleca. ¿O no? Pero hay que. El otro día se han dado cuenta que ahora llovizna, pero llovizna así por sectores. Porque somos tropicales, po. Así dijo la mosca. ¿Qué me dice usted? Somos como las radios tropicales. Nos falta ponernos las palmeras en la espalda, ¿o no? Les voy a contar que este año, en Navidad, vamos a regalar, no regalos de Navidad, vamos a regalar el símbolo de radiofrecuencia tropical. Porque tengo que tomar decisión el próximo año. Y a lo mejor es la última Navidad que vamos a regalar regalitos, ¿eh? Porque no tengo claro, pero parece que voy a cambiar de rubro. Parece, dijo la mosca. Y ahí veremos con el Clarín William qué haremos a Europa. Claro. Si eres mi compañero acá, ¿no es cierto? En los momentos buenos, malos, mis locuras, mi depresión, cuando tengo ganas de llorar, mis jefas, toco música. Ya me conoce, ya fue mi locura. Ya sé, ya le leí el pensamiento. ¿Qué quiere escuchar? De repente le hace todo el corazón también. Aprendemos a conocernos y eso es muy importante. Aprendemos de repente que le sube el azúcar a él y me dice: no quiero hablar. Y yo digo: con mi locura tampoco, ¿o no? Y así se comparten en las radios, ¿no es cierto? De repente momentos buenos, momentos malos. Y bueno, es lo que hay. Ya, vamos a seguir escuchando. Nos voy a acompañar un ratito más. Ay, es el que me hace TikTok el corazón. Oye, quiero agradecer a Putre por los saludos, ¿eh? Y también quiero a Alex Castillo. También, muchas gracias, alcalde. Todavía nos pena otro alcalde que nos debe. Ya el cordero no queda. Y el pintatán menos. Pero ¿qué vamos a hacer? Hola, muy buenas tardes.
1: Hola, Jimenita, ¿cómo estás?
0: Bellita Guerrero, gusto saludarte.
1: Igualmente, saludo para ustedes. Te llamaba para saludarte en el Día de Trabajador Radial.
0: Muchas gracias.
1: Muchas felicidades, que la pasen bonito.
0: Muchas gracias.
1: Un abrazo para ti y para William.
0: Ya, un abrazo también y bendiciones
1: ya,
0: para
1: felicidades,
0: ti.
1: Felicidades, chao.
0: Muchas gracias, chao. Ahí estamos, dijo la mosca. Ya, vamos. Tenemos gente adulta mayor, así como la Bellita, la Vero, la Lili Shimaj, el Rogio, y tanta gente, ¿no es cierto? La Lucía, y tanta gente que viene para acá. Y nos trae su granito de arena. Y eso es muy emocionante, ¿eh? No es cualquier cosa. Por eso hay que agradecer. Agradecer a la vida por haber conocido en este tiempo de la radio que he estado yo acá. Mucha gente valerosa. Gente que de repente está en el hospital, está en un albergue. Mis abuelos nos saludan también, pues. Dice que nos quieren hacer un almuerzo. Tan grandes ellos, pues, ¿eh? Pero ahí estamos. Mucha soledad en los albergues, ¿eh? Para adultos mayores, como también en el hospital. Aprendimos a conocer muchas cosas. Hemos trabajado acá, como les digo, y fuera de la radio, tocando las puertas, esperando, ¿no es cierto?, de repente hasta que nos asalten, casi nos sacan a balazos de algunos sectores. No me compró la chaqueta antibala porque subo y bajo de peso, nada más, pero si no ya la tendría. Claro que no como un pastel que se puso tal cosa. Ya, vamos a la magia de la música.

0: Bueno, ahora sí nos vamos retirando, ¿eh? Porque tengo que hacer, dijo el descoser, ¿no? Le voy a contar que 13 años va a tener que cumplir una persona, ¿no es cierto?, al cumplir un hombre condenado por robo y violencia ocurrida en el interior de una vivienda. Y esto dice, es importante, ¿eh?, que hay que cumplir las condenas. 13 años, condenado. Hola, muy buenas tardes.
1: Aló.
0: ¿Aló?
1: Hola, buenas tardes, señora Jimenita. La llamaba para saludarla en su día. Ahí un saludo, un abrazo para todos los que hacen posible el programa.
0: Muchas gracias para ti.
1: Y reciba también un abrazo de parte de mi mamá María Rojas, que siempre la escucha todos los días.
0: Ay, un abrazo para ella, porque ella siempre nos apoya, ¿eh? Y tú también. Muchas gracias, ¿eh?
1: Listo, saludos a todos.
0: Bendiciones, ¿eh? Cariño.
1: Gracias.
0: Gracias a ustedes, muchas gracias. Sí, pues María Roja nos trajo una persona adulta mayor con harta afectividad y cariño para el prójimo, como muchos, ¿eh?, que han llegado a la radio y hemos aprendido. De repente me traen jeringa, me traen un montón de cosas para repartir. Muchas gracias, un abracito, ¿ya? Le voy a contar que hubo harta fiscalización, pero de revisión de documentos en las ramadas, pero no hubo detención ni expulsión, como se ha publicado. También queremos decirle que las calles dicen que se va a cortar en el centro de la ciudad esta semana, en distintas partes, de las 8 hasta la 1 de la tarde. También se está viendo, ¿no es cierto?, en el vertedero, se está viendo, ¿no es cierto?, lo que está entrando. Y que está en muy mal estado, Clarín William. Y eso no puede suceder. Claro, puede suceder que esté así mal estado porque el vertedero, pero no pudriciones. Hay personas también, po, ¿eh? No, no, no llegar y hacer cosas así, de, no sé, por las pudriciones. Porque yo le voy a contar que cuando están los lácteos por vencerse, hay que sacarlos. Pónganlo en una institución. Regálenlo a la gente, porque ustedes solo van a ir a votar. No, esperan que se pudra todo y todos se lo van a dar por el. Y mientras que no tengan, no se haga el proceso y todo lo demás, está todo ahí y ahí hay gente que trabaja. Entonces hay que pensar, ¿o no? Respetar al prójimo. Acá también la Casa de la Cultura nos saluda a Radio Frecuencia Tropical por el apoyo y por también estar siempre ahí vigente en muchas cosas. Queremos agradecer. Tenemos un saludo del Colegio de Periodistas para ti, Jimé, que cada día estáis más loca que cabra. ¿Eh? Pero simpática, con tu cartera, tus zapatos y tu gorro, con el mejor vibra, la mejor vibra, y también tu toca puerta en distintas partes. Muchas cosas la gente no sabe de todo tu esfuerzo, pero es una mujer tremenda, ¿eh? Queremos saludar también a las personas que te acompañan en el programa. Me gusta mucho en la tarde escuchar la radio y que tocan variado. Eso me gusta y quiero agradecer a quien hace esa programación. Es el Clarín William. Por él le hace su cartelera y tiene su espacio y le da el romanticismo y de repente le dan ganas de poner cha-cha-cha y salsa y todo. Entonces, decir, bailo salsa, bailo tango. Así los tiene en la tarde. ¿Ah? Pero los acompaña, po, que es lo importante. También nos está saludando el Espacio Cultural Arica. Y también queremos decirte que te tenemos unos engañitos. Pasa por nuestra oficina. ¿Qué tal? Si me invitan a almorzar, los amo. ¿Ya? Para el 18 pedí que alguien me invitara a almorzar y nadie me invitó. Estoy muy sentida por eso. Hoy la empanada no las quiero ni ver. Les voy a contar. Yo creo que de aquí va el otro año. ¿Todos comieron empanadas? Sí, algunas estaban frescas y algunas estaban morir saltando, pero ¿qué vamos a hacer? Mi papá casi me da un ataque. No me acordé de él. Antes me acordaba de ir al cementerio y ponerle la bandera. No le puse nada a la bandera, apenas andaba yo. Estábamos, Malena canta el tango. Estuve un poquito enferma este 18, no lo recibí como otras veces que estoy tiquitaca, para dónde voy, que la cartera, que el ron, que el terremoto, que todo. Porque cuando uno va a casa.

casa que te invitan, no puedes llegar así con las manos y morir saltando, po. Tenés que llevar algo, po. Claro que si uno me atiende, me lo llevo para la casa. ¿O no? Por lo menos si me conviene nunca hacer un vaso de agua o me pone un vasito para tomar lo que llevo, ¿o no? Mi abuela siempre se quejaba de eso. ¿Sabe por qué? Porque yo le decía, ¿por qué le voy a dejar si no me atienden? Me atiendo sola, pues me voy para la casa. Mi hija tenía un problema. Le voy a contar que cuando veía que había piñata, gorrito, cositas así. ¡Ay, qué bonito el cumpleaños! Cuando veía que el cumpleaños era fome y la trataban mal. ¡Mamá! ¡Llevémonos el regalo! Yo creo que de ahí aprendió ella de mí, ¿eh? Claro, si no te atendía, no te dan ni una galleta, ni un jugo, ni ninguna cosa. ¿Cómo te voy a quedar? Pues a mí me gustaba la muñeca que vamos a regalar. No te voy a dar nada a la muñeca porque no nos diste nada. Y a mí me da una vergüenza que les encargo, ¿ya? Pero quiero felicitar el emprendimiento del Club Italiano y a los que hicieron Ramada y que también tuvieron un restaurante ad hoc en Arica. Mucha fuerza, pero sabemos que se la está llevando Perú. Sabemos que están haciendo su Ramada. Yo les dije, van a estar los guasitos, van a estar todos, medio choleados, pero no importa, pero tenían de todo. Y había traje, en arriendo, ¿no? Y también había, pero hartas empanadas en miniatura. Ahí me contaron, y también los que fueron a rematar al casino me dijeron, ¿estás jugando? No, no hay té. Tenés que jugar, pues ¿cómo vas a ir a sentarte a mirar la máquina a ver si te cae de la mortaja? Ya, nos vamos. En los controles estuvo Clarín William. Quiero agradecer a los saludos, también a la participación del WhatsApp, ¿no es cierto?, de las instituciones, también más medios que nos está saludando. Y quiero saludar a las galerías, los artesanos de Arica, que también nos está saludando. Muchas gracias, ¿eh? Infinidades de cariño, bendiciones. Gracias por estar la gente con nosotros siempre, apoyándonos en momentos muy duros y también al prójimo. Muy buenas tardes. En los controles dice que a la tarde los va a hacer bailar y sin descanso, ¿eh? Y Karen Güera se porta así con el azúcar. Me subió el azúcar, va a poner pura dulzura. No como yo cuando fui a ver al Maelo Ruiz, que conocí la dulzura nocturna. Ahí casi me morí. Asujétate la espalda, Jimmy. Ya, un besote, muy buenas tardes.

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1: Le indica la hora.
2: Las 2 de la tarde en punto.
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7: Buenos días a todas y todos. Les damos la más cordial bienvenida a esta conferencia titulada La democracia y la libertad de expresión bajo ataque cruzado, actividad académica organizada por el Doctorado en Comunicación de la Universidad de la Frontera. Agradecemos especialmente la presencia de autoridades, así como de académicos, estudiantes, investigadores e invitados que nos acompañan hoy en día. A continuación, invitamos al doctor Carlos del Valle, director del Doctorado en Comunicación, quien tendrá a cargo la presentación y reseña biográfica de nuestra conferencista Mónica González.
8: Muchas gracias, Jenny. Buenos días a todas y todos. Muchas gracias por acompañarnos en esta actividad. Estamos muy contentos, la verdad, estudiantes de periodismo de aquí de Temuco, de la Universidad de la Frontera, también de la Universidad Autónoma, estudiantes de liceo también, ¿cierto?, del Liceo Pablo Neruda, Exa 28, ¿no?, que nos acompaña. Estamos muy, muy contentos. Bueno, me corresponde el grato honor de presentar, digamos, a la conferencista, cuestión que no es tan sencillo, digamos, pero creo que haber recogido la información más adecuada para poder presentarle, ¿no?, alguien además conocida. Bueno, Mónica González ingresó en 1967 a la Escuela de Periodismo de la Universidad de Chile, en aquel edificio ubicado en la recordada calle Los Aromos, hoy Juan Gómez Millas, en las instalaciones de la actual Universidad Metropolitana de Ciencias de la Educación. Entre 1971 y 1972 fue investigadora de CONICET para el desarrollo de sistemas de comunicación entre el sector productivo y el área de investigación de las universidades, hasta entonces inexistentes. Durante el periodo de la Unidad Popular se desempeñó en Diario El Siglo y Revista Hora. Tras el golpe de Estado en 1973, se exilió en París, donde trabajó en una imprenta de la Municipalidad de Sarcelles, y a fines de 1975 ocupó el cargo de directora del Departamento de Compras y Mercados de la misma municipalidad. De regreso en Chile en 1978, ejerció como reportera de investigación en las revistas Cauce y Análisis. En los últimos años de la década de 1980, trabajó en programas de radio, fue corresponsal de la revista española Tiempo y colaboró en el diario La Época. En 1990 se incorporó al diario La Nación, donde fue editora de investigación y subdirectora. En 1994 se integró a la revista Cosas como editora política y después asumió como subdirectora, hasta septiembre de 1999. En 1995 asumió como corresponsal en Chile del diario Clarín de Argentina hasta 2010. El año 2000 trabajó durante unos meses en el diario electrónico El Mostrador, al asumir como editora general de Asuntos Públicos, espacio dedicado al análisis de coyuntura y políticas públicas. El año 2015 participó como panelista en el programa Tolerancia Cero de Chilevisión. En 2002 funda y dirige la revista 7+7, que 3 años después pasa a ser el diario 7. Desde mayo de 2007 fundó y dirigió hasta 2019 el Centro de Investigación Periodística CIPER, que fundó con el periodista estadounidense John Dinkins. Fue defensora del lector en el periódico digital El Faro. Es autora y coautora de varios libros, entre ellos La Conjura, Los Mil y Un Días del Golpe, del año 2000, coautora de los libros Bomba en una calle de Palermo, de 1986, Los secretos del Comando Conjunto, en 1989, Chile entre el sí y el no, de 1988, Los secretos del Imperio Karadima, 2011, y La gran estafa, cómo opera el lucro en la educación superior, entre otros trabajos, ¿no? Actualmente es presidenta del Consejo Rector de la Fundación Gabo, maestra de periodismo investigativo y corresponsable del consultorio ético de esa fundación. Ha recibido varios premios, el premio Louis Lyons a la conciencia y la integridad en el periodismo de la Universidad de Harvard, el premio anual de la Comisión de Derechos Humanos de España, el premio Mario Murs Cabot de la Universidad de Columbia, el premio Dan David de la Universidad de Tel Aviv, el premio Nuevo Periodismo en la categoría Homenaje y el premio mundial UNESCO Guillermo Cano de Libertad de Prensa. En junio de este año fue reconocida como una de las periodistas más reconocidas de América Latina por el Instituto Internacional de Prensa y la Organización de Apoyo a los Medios de Comunicación Internacionales. En 2019 obtuvo el Premio Nacional de Periodismo de Chile, cuyo galardón se fundamenta en su trayectoria de más de 40 años dedicados al periodismo, que ha ennoblecido el oficio, con estricto apego a la ética y a los más altos estándares que regulan la profesión. Su trabajo ha sido un aporte para la recuperación de la libertad de expresión en Chile, investigó y escribió reportajes que se transformaron en un importante aporte para la defensa de la libertad de prensa y la restitución de la democracia en el país. Cierre de comillas. Muchas gracias, Mónica, por acompañarnos.

Muy buenos días a todos y a todas. Después de esa reseña, uno dan ganas de irse a la casa. Pero lo primero que quiero es dar las gracias por los cariñitos que recibí aquí a la entrada. Me emocionaron las cartas que me entregaron tres de jóvenes. Me sacaron lágrimas. Sí, porque, claro, uno habla de convicciones, de vocación. Es un trabajo arduo cuando escucha eso, que no está acostumbrado uno. No lo hace para premio. El mayor premio es ese. Dejar alguna huella en tu país, en los tuyos. Bueno, vamos a esto. Así que muchas gracias. Enfrentamos un momento histórico, inédito. Sí, yo que he vivido democracia, dictadura, democracia, nunca. El peligro que enfrentamos hoy día, el abismo que se viene encima o al que llegamos, no lo habíamos vivido. No es en Chile solamente, es América entera que cruje y el mundo. No se trata solo de la fractura del orden mundial, como la caratuló el ministro de Canadá, primer ministro de Canadá, Mark Carney. En el rubro que nos concierne, esta revolución digital cambió el consumo de noticias, provocando una transformación radical e inédita en el periodismo y en la industria de los medios de comunicación, también en la sociedad. Porque esta revolución se nutre de una crisis mucho más profunda que impacta en la médula del periodismo y que hoy corroe las instituciones y erosiona nuestra democracia y el derecho a la vida. Asistimos a una caída sin precedentes en la credibilidad, en la confianza en el sistema democrático, para dar respuesta a nuestras necesidades, que son cada vez más, a los miedos, cada vez más, y a la incertidumbre que hoy acechan a nuestra población. Ese deterioro progresivo lo graficó este año la OCDE, apenas el 39% de las personas de sus países miembros, entre ellos Chile, afirma confiar en sus gobiernos. Apenas el 39% de las personas. Y al centro, claro, la irrupción de la mayor amenaza que enfrentamos, el crimen organizado. Esa nueva y sofisticada transnacional del crimen que avanza sin tregua, del norte hacia el sur, comprando voluntades y tomando el control de nuestros territorios y de las comunidades, depredando aguas y tierras, dejando a su paso una estela de muertos, desaparecidos y desplazados, cuya dimensión aún los gobiernos, todos, se resisten a asumir. Tampoco quieren asumir la impunidad, lo que revela la otra grave crisis que nos corroe, la lepra que quemó nuestra alma, la corrupción. El mayor ejemplo lo tenemos en Chile, cuando hemos tenido que descubrir en estos últimos 2 años que efectivamente hay justicia para unos y otros, que los fallos tienen precio. Un dato para masticar. Vivimos en el continente más violento y sin guerras oficiales por 4 décadas consecutivas. La cifra oficial nos chilla encima. 8% de la población del mundo contribuye con 36% de las muertes violentas del planeta. ¡Qué brutalidad! Pero no nos conmueve. No, sí, hay que llorar y hay que indignarse con los muertos de Gaza. Pero ¿por qué nuestros muertos no nos provocan nada? Jóvenes, mediten, reflexionen. Y esto tiene correlato. El monopolio del control territorial ya no está en manos del Estado. Eso se sabe en México, Perú, Ecuador, Honduras, Guatemala, El Salvador. Y si no, miremos de frente las cifras de la deserción escolar en los sectores más vulnerables. 66.000 niños y adolescentes.

adolescentes han desertado de las aulas. ¿Dónde están? Claro, estuvieron matriculados entre 2010 y 2024. Ya no lo están. ¿Dónde están? La mayoría son soldados del narcotráfico. Nos están robando a nuestros niños, a nuestros jóvenes, para matar, para torturar, para drogarse. ¿Por qué eso tampoco nos hace reaccionar? Es el robo más descarado a nuestra infancia. Pero lo peor es que esas madres, que son el 68% de las madres de los sectores vulnerables de nuestra patria, no tienen ayuda de nadie porque son mujeres solas, sin macho al lado para sacar adelante sus familias. Sus machos gozan y después se van. ¿Y el derecho al goce de las mujeres? No, tampoco se habla. La UNESCO celebró el último día de la libertad de prensa, el 3 de mayo pasado, con una conferencia en Lusaka, África, articulada en torno a tres ejes que el informe oficial identificó como allí donde la crisis del periodismo se ve más aguda. Primero, el vínculo entre periodismo independiente, paz y seguridad. Y el informe documentó que entre enero de 2022 y septiembre del 2025 fueron asesinados 310 periodistas. Solo 0,97% de esos casos tiene un victimario reconocido. Los demás están todos impunes. Matar un periodista en el mundo, nada, mata. Mata nomás. A esa violencia se suma otra. Desde 2010 al menos, 46 periodistas que cubrían crisis climática y defensa de comunidades han sido asesinados. Pero a mí no me gusta cómo se presenta esta cifra. Porque hoy día se dice periodismo ambiental. No, ¿qué significa el medio ambiente? Es como la democracia, ¿no? Que dejó de tener contenido, sustancia. No, estos son los que defienden a las comunidades cuando llega la minería ilegal, que es la principal riqueza de Perú, a extraer colocando a todo full, porque quieren ganancias rápidas, envenenan la tierra, el agua, y las comunidades tienen que arrancar de sus territorios. Por eso hay inmigración. ¡Ja! Los nuevos enemigos. Claro, los inmigrantes son los enemigos. Pero ¿y quién combate? ¿A quién les depreda la tierra? Y aquí viene el gran equívoco. En Venezuela, en el Amazonas, las que se llaman FARC y se dicen guerrilleros son los que lucran con el oro y depredan las comunidades indígenas. ¿Alguien me puede decir que es defensa de la vida? ¿Que tienen ideales? Son delincuentes. No. Y si alguna vez tuvieron ideales, los dejaron hace mucho rato enterrados. Esta es la más grande prueba de que ya nos hablamos de un problema ideológico. Es ricos, ambiciosos, autoritarismo contra las comunidades, contra nosotros. Pero nos quieren confundir muchas veces. Y en el medio de todo, claro, calentamiento global, que hoy día lo vemos en todas partes, aquí en Chile, en el norte, en el sur, y en los incendios, ahora en Europa, y lo que se nos viene encima con el calentamiento global es imparable. Pero sin embargo, esto se provoca porque no paramos, ¿no? No se para con quienes provocan las emisiones. Y aquí me gusta, porque ahora citar una frase de Trump, Donald Trump, el presidente de Estados Unidos, porque no disfraza nada, a diferencia de ayer, ¿no? Ayer era, vamos a luchar por la libertad, porque hay dictadores, porque hay terroristas que quieren comerse a todo el mundo. Nosotros vamos a proteger. Los golpes de Estado dejaron una huella en América Latina. Bueno, fíjense bien, en julio del 2024, cuando él aceptó la nominación presidencial del Partido Republicano, se reunió en una reunión muy privada
con siete de los principales dueños y representantes de las más grandes petroleras del mundo. Y les dijo, comillas, tenemos más oro líquido bajo nuestros pies que ningún otro país, con la diferencia que somos una nación que tiene la oportunidad de hacer fortuna absoluta con su energía. Fíjense, ahí estaban Energy Transfer, Hilcorp, York, Geostandard Energy. Todos ellos aportaron 9,9 millones a la campaña de Donald Trump. Lo saqué de la Comisión Federal Electoral, cifra oficial. Si le sumo la donación de otro multimillonario del petróleo, Tim Dunn, de CrowdRock, los aportes superan 16 millones de dólares en esta campaña, la última. 16 millones de dólares. Más que las dos campañas completas de aportes que recibió de todo el mundo en sus campañas del 2006 y 2020. Por eso están explotando gas y petróleo a toda máquina, y oro, y por eso Venezuela, y por eso Irán, porque ahora ya no hay ambigüedad. Se dice abiertamente por qué quiere Groenlandia, por qué secuestró a Maduro, para sacar el petróleo. Y hay 13 mil millones de dólares del Venezuela, del petróleo de Venezuela, que nadie sabe dónde están. Pero lo que provoca eso son nuestros muertos, los muertos de nadie. Si tú te paras, como lo hice en la entrada de Madre de Dios, el Amazonas peruano, ves entrar todos los días hombres jóvenes que no tienen trabajo ni tienen cómo dar comida a su casa. Entran a sacar oro ilegal. No salen. No sabemos, porque al gobierno peruano a ninguno le ha interesado saber cuántos están muertos en el Amazonas. También entran mujeres para ser prostitutas. A nadie les importa. Niños a trabajar en el oro. Por ciento respecto a 2022. El exilio ha dejado de ser una excepción para convertirse en la salida estructural del periodismo, el bueno, el independiente, porque hay que dejar de hablar del periodismo en general. Está lleno de cómplices de los asesinatos, de los crímenes, de los robos, de los saqueos, de la mentira. Y estamos también en un alza de intentos de gobiernos por controlar o restringir a los medios de comunicación. Esos intentos, esas amenazas, esas acciones judiciales concretas han crecido 48% en los últimos 10 años. Esa aprehensión combinada, presión judicial, amenaza, acoso, con la violencia, explica otro dato del informe de la UNESCO. La autocensura aumentó a casi 63% desde 2012, casi 5% anual. No por leyes ni por censores explícitos, por el miedo a represalias, al acoso, a la intimidación. Trump, lo que hizo hace 3, 4 días con una periodista de CNN, cuando le preguntó por la mujer que dicen que es su amante, que es la que le lleva le imprime y cercena cualquier intento de acercársele, lo enfureció. Le dijo que era una bestia, que decía noticias falsas, que se especializaba en ella, y la amenazó con sus hijos. ¿Saben lo que me extraña? No hubo un solo periodista de la Casa Blanca que se paró para decir, basta, presidente, nos vamos todos. La periodista es una de las más reputadas de CNN y más reputada en Estados Unidos. Y Trump se permitió trapear el piso con ella. ¿Por qué no se pararon? Porque les da miedo. ¿A qué? ¿A morir? No, a perder el trabajo. Brutal, ¿no? No, no, a mí no me cabe, no concibo que sea así. No es primera vez. La otra vez le dijo, cállate cerdita, a una periodista. Las mujeres son el blanco principal de los autócratas, de los autoritarios, porque llevan el machismo en la sangre. Por eso es tan importante que los periodistas no permitan esto.
La única periodista a la que han allanado en este gobierno de Trump es una mujer, el único periodista. Y la allanó el FBI y le quitaron computador, celulares, todo en su casa. No, es que estamos buscando filtraciones de seguridad nacional. Mentira. Buscaban las fuentes que le podían decir a la periodista lo que informó, que el alto mando del ejército israelí llega al Pentágono a dar órdenes. Claro, esperemos que eso le pase la cuenta, ¿no? En las elecciones de noviembre. Lo que diagnostica el informe del UNESCO sugiere urgencia de asumir estos compromisos, una urgencia que indica que no se puede seguir esperando, ¿no? Tenemos que actuar. El índice de la libertad de expresión ha caído 10% a nivel mundial desde 2012. Una regresión comparable en escala a los periodos más convulsos del siglo pasado, siglo XX. Dos guerras mundiales y una guerra fría brutal. El deterioro va de la mano con el retroceso democrático, sin precedentes. Tenemos autocracias que superan a las democracias. Hoy día, ese es el deterioro. Más autocracias, menos democracia. 72% de la población mundial vive bajo regímenes que no son democráticos. Y aquí es importante hacer una precisión. Hoy día no necesitamos que se bombardee la moneda, como se hizo el 73 en Chile, porque el bombardeo no se necesitaba, pero se hizo para decir, nosotros tenemos el control. Se acabó. De hecho, un militar, cuando hice la conjura, me dijo, señora, la guerra terminó en el preciso instante que cayó la primera bomba en el Palacio Presidencial. Y yo me estremecí con esa frase. No, ahora no. Bukele salió elegido democráticamente y gobierna con decretos en estado de excepción. ¿No les parece conocido eso? Estado de excepción con todas las facultades para el presidente. Nicaragua, Daniel Ortega y Rosario Murillo, que es peor que Lucía Iriarán, ¿eh? Es peor. Gobiernan por decreto. No, no son izquierdistas. Son dictadores y asesinos. Imagínense que a la heroína de la lucha contra el peor dictador, contra Somoza, la primera guerrillera de América Latina, Dora María Téllez, casi la mataron en la cárcel. ¿Puede haber alguien que defienda la libertad, que defienda a Ortega y a Murillo? Hoy día no podemos ser tuertos, ni en corrupción, ni atentado a la vida, no, porque el peligro es mayor, pero tenemos que ser firmes en eso, no permitir ambigüedades. Hay un hecho que no podemos olvidar. Si no fuera por el buen periodismo que se hace en el continente, en el mejor del mundo hoy día, sorteando acoso judicial, económico y físico, poco o nada se sabría de quienes conforman grupos del crimen organizado, de sus rutas de dinero ilícito, de cómo cooptan policías, políticos, jueces, militares, abogados, sí, y también periodistas. Y todo para aumentar sus ganancias, pero también para sellar impunidad. De cómo se coluden con autoridades y empresas corruptas para ampliar los negocios. Basta con que ustedes miren a los finalistas del premio de la Fundación García Márquez, de la Fundación Gabo y del Colpín de los últimos 10 años para ver el mejor periodismo del mundo. Otro potente frente de batalla alimenta esta crisis global que nos pega en el corazón. Es la captura ideológica del espacio digital de la información. El uso de redes sociales, con el uso, se inició una tendencia en los últimos años que se ha acelerado y hoy, según diversos estudios, es mayoritaria. Los ciudadanos, y sobre todo los más jóvenes, están optando por ver, leer y escuchar noticias a través de plataformas digitales. Los formatos y contenidos de los medios tradicionales han sido devorados por nuevos métodos de construcción y diseminación de información, hasta terminar comunicando con audiencias de nichos chiquititos. Los diarios van a desaparecer. Pero lo que no va a desaparecer nunca es el buen periodismo.
Lo que con ello también cambió es la cancha donde se disputa el poder, la política y los grupos de interés. En ese espacio digital masivo y diverso ha hecho irrupción una verdadera industria de noticias falsas. Sí, no son bots, no es el fake news. Por favor, hablemos español. La noticia falsa es más vieja que el hilo negro o el hilo blanco. Sí, es una industria de defensa de la riqueza, de defensa del poder autoritario. Con mensajes, imágenes y voces que incitan al odio y a la estigmatización del que piensa distinto, del inmigrante, del que se tilda de delincuente, del diferente, invade circuitos llegando muchas veces a dominar el debate público. Con ese alimento se busca manipular incluso el concepto de la verdad, dejando a los ciudadanos a la merced de algoritmos que lo nutren de desconfianzas y miedos. El último estudio de la ONU, de principios de junio, alerta sobre uno de los efectos más nocivos de estos mensajes y sitúa a América Latina como la región más polarizada del mundo. En su primer mandato, Trump tuvo a uno de los principales estrategas del mundo de esta estrategia, Steve Bannon, quien despreciaba tanto como Donald Trump a los medios y a los periodistas. Él ha demostrado que su eje estratégico es la guerra cultural. Conquistar y convencer a millones de personas frustradas con la democracia y con mucho miedo que se le inocula a la vena contra los inmigrantes, a los distintos, a los homosexuales, de una realidad que no está en los hechos, sino una narrativa antojadiza y violenta. Estamos llenos de violencia. Así Bannon tuvo éxito cuando dirigió la campaña del Brexit, de la votación del Brexit en Gran Bretaña, que lo separó de la Unión Europea. Y también cuando dirigió la primera elección de Trump en 2016. Fracasó cuando intentó hacer lo mismo, apoyando a Jair Bolsonaro en Brasil, cuando instigó un golpe de Estado para impedir que Lula asumiera la presidencia el 8 de enero de 2023. Pero con la misma mentira, si lo calcó, con la que Trump arremetió el 2020 tratando de reelegirse en Estados Unidos. Decía, Lula, criminal, ateo y marxista, robó la elección. La psicóloga estadounidense Stefana Zuboff, académica de Harvard, y autora de un libro que hay que leer, que es La era del capitalismo de la vigilancia, un clásico del poder alcanzado por las 5 más ricas compañías del mundo, las Big Tech, hizo esta fascinante explicación. Sabemos que Facebook, por una filtración de documentos que se hizo en 2018, ingiere billones de datos, billones cada día, para producir 6 millones de producciones de comportamiento por segundo. Su habilidad de acumular datos de nosotros les permite usarlos de manera muy específica. Pueden alertar cómo pensamos, cuáles son nuestros temores, con quiénes nos conectamos, qué leemos, con quiénes hablamos y qué hacemos, incluso cuando hacemos el amor. Capacidades sin precedentes en la historia de la humanidad. Ese es el enorme poder que hoy ostenta un grupo pequeño de empresas, las más ricas y poderosas del mundo. Para graficar su potencia frente a la crisis que erosiona las democracias hoy, es interesante mirar la foto del 20 de enero de 2025, cuando Donald Trump asumió la presidencia de Estados Unidos por segunda vez. En puestos de honor a su lado, ¿quiénes estaban? Elon Musk, el dueño de X y de otras plataformas, Jeff Bezos y Mark Zuckerberg. Tres de los hombres más ricos del mundo, que controlan las principales plataformas tecnológicas. También estaba Tim Cook, de Apple, Sundar Pichai, de Alphabet, y Sam Altman, de OpenAI. Enfrentamos la captura del espacio digital por empresas que hoy dominan las plataformas tecnológicas y están socavando la cohesión social y la democracia. En algunos casos, como ha ocurrido recientemente en Alemania y Gran Bretaña, con la red social X,
convirtiéndose en el megáfono de una variante violenta y masiva de extrema derecha que desata cacería y propaga principios que rechazan la democracia. Cacería a inmigrantes. 4 o 5 de estas empresas tienen valor de mercado superior al PIB de países de América Latina y las convierte en la mano invisible de una trastocada política regional que no alcanza por ningún motivo a proteger sus intereses. Estamos en presencia de un poder tan real y tan grande y tan invisible como jamás lo hemos visto. Este peligro del nuevo tecnofascismo, no lo digo yo, lo dice el Papa, fue alertado en estos días por el Papa León XIV, en su primera encíclica, Magnífica Humanidad. Para mi generación, la Rerum Novarum, la encíclica, tuvo un efecto impactante por la primera vez que se hablaba de la opción por los pobres. Revolucionó todo en América Latina. Esta está destinada a lo mismo, porque sin ambigüedad dijo: el control de estas plataformas digitales y de nuevas tecnologías, como la inteligencia artificial, lo tiene una élite y corre el riesgo de conducirnos hacia nuevas atrocidades nunca antes vistas. Lo dice el Papa. Fue explícito. El poder sobre sistemas digitales, infraestructura y datos se encuentra en manos de unos pocos. Ellos les permite impunidad y cero supervisión. En esos días, en otro punto del globo, Arthur Greg Salzberger, director de New York Times, denunció: los gigantes tecnológicos saquean sitios de información sin autorización y sin compensación. Se reapropian sin escrúpulos de estos contenidos robados como si fueran sus autores, desviando así la audiencia y los ingresos de sitios de información. Y en Marsella, Francia, en el 77 encuentro de la Asociación Mundial de los Editores de Prensa, acusó, y esto me encanta: nuestra profesión fue demasiado discreta, demasiado pasiva y estuvo demasiado dividida ante abusos cometidos por estas empresas que no cumplen con la mínima responsabilidad fundamental que se desprende de poder garantizarle a la audiencia, a los ciudadanos, el acceso a la información veraz de noticias fiables. Ese fue también el segundo eje del informe de la UNESCO del que les hablo: la transformación digital del ecosistema informativo. Porque 3 de las mayores plataformas tecnológicas del mundo están en estos minutos a punto de concentrar la mitad del gasto mundial publicitario, excluyendo a China. Algunas estimaciones sitúan esa concentración por encima del 55% de los ingresos publicitarios mundiales. Bueno, el correlato es el siguiente: entre 2015 y 2024, 678 medios digitales latinoamericanos dejaron de publicar, dejaron de existir. No hay sustento. El Papa León XIV y el director de New York Times desmenuzan lo que alertó UNESCO sobre las tendencias mundiales de la libertad de expresión. El dominio de las 7 grandes empresas, o 5, ha creado terreno fértil para discursos de odio, desinformación, vulneración al tratamiento de datos personales. Un temor se acrecienta. Sin contrapeso, la inteligencia artificial, concentrada en pocas corporaciones de las más millonarias del mundo y sin activar medidas de seguridad, será el colapso. ¿De qué? De la libertad. Esto tiene una frase solamente, que es necesario repetirla una y otra vez. Lo que está en juego es la verdad. Nos quieren hacer que nunca sepamos la verdad. Que la diferencia no sea posible de aceptar. ¿Para qué? Para desconfiar de todo. Para convertirnos en fieras llenas de temor, que no se dan la mano con nadie, que no aman. No, no queremos eso. Para ustedes,
Yo quiero lo que tuvo mi generación. Sueño, amor, generosidad. Sin periodismo libre, no hay paz.

0: Eso es lo que está en juego.
1: Tampoco se han activado seguros para combatir el miedo que se transmite a la ciudadanía a la vena a través de redes sociales. Y los efectos están allí. El temor tiene consecuencias concretas en la vida cotidiana. Sí, lesiona la confianza interpersonal y fractura el tejido social. Así lo establece el informe Democracia y Desarrollo para América Latina 2026. El temor es un factor hoy que erosiona como ningún otro la democracia, coarta la participación ciudadana, daña la deliberación pública. Y se reafirma con el diagnóstico que converge en todos los estudios recientes. El temor no es solo una emoción individual, es una condición política. Cuando se instrumentaliza el temor, como lo están haciendo en estos precisos momentos, a través de las redes sociales y de la información que recibimos en televisión, en radio, a través de la información manipulada, se busca capturar nuestra capacidad de discernimiento, nuestra capacidad de raciocinio, dejarnos solos. Para dimensionar el alcance y poder de estas plataformas, citaremos un dato de una investigación colaborativa del continente, una de las mejores, CLIP. Un día de diciembre de 2024, en promedio, 3.350 millones de personas estaban usando alguna de las aplicaciones de la familia Meta, que es propietaria de WhatsApp, Facebook e Instagram, cuyo objetivo es construir el futuro de las relaciones humanas y la tecnología que las hace posibles. Eso es casi media humanidad. A eso nos enfrentamos hoy. A la necesidad de desmenuzar la nueva fórmula, la que a través del temor y la tecnología quiere hacer creer que la única solución para enfrentar el crimen organizado es sacrificar derechos. También les suena conocido, ¿no? Hacerse cargo del temor es tarea prioritaria, por tanto, del buen periodismo. No solo para garantizar vida digna, para que nuestra gente pueda desplegar sueños y espacios de risa y de amor. Sí, y no soy enferma de sexo, se los aseguro, más bien soy cartucha. Pero no es posible que vayan a impedir que hasta nuestros jóvenes puedan hacer el amor, y nuestros hombres y nuestras mujeres, porque se mete con temor, todos los doctores, psiquiatras, expertos nos lo dicen. Y para desplegar sueños, para salir, para saber con quién no tenemos que hacer relaciones, porque son corruptos, asesinos. Esa batalla es clave para sostener una democracia que hoy día se erosiona desde adentro, sin bombardeos. A mí me hace mucho sentido lo que dijo Carlos Peña en una columna hace poco, Abuso Constitucional, que la receta que ha habido en América Latina, y de algo yo sé porque en El Salvador trabajé con el Faro durante muchos años, como defensora del lector, lo hizo así, ¿no? Cambió todas las normas constitucionales y gobierna por decreto con estado de excepción, con corrupción terrible. Su familia se ha apropiado de todo el centro de El Salvador y de pertenencias mineras, y con violación sistemática a los derechos humanos. Los presos no tienen procesos, el que es caratulado de delincuente no tiene derecho a un juicio que diga que es delincuente. Y dice Carlos Peña, la receta latinoamericana es: si la Constitución se opone a mi política, cambio la Constitución. Otro ingrediente aumentó la intensidad de la crisis global en la que estamos inmersos. La inteligencia celular, creo que todavía no quiero expandirme porque me estoy alargando, creo que los efectos son increíbles. Yo solo quiero quedarme con el Papa, que dice: desarmar no significa rechazar la tecnología, sino impedir que domine la humanidad. Y en esto la universidad es clave. Las universidades siempre se concibieron como el meollo del espíritu crítico independiente de una universidad. El único que no puede ser manipulado ni por empresas, ni por corruptos, ni por políticos. Pues bien, se acabó. Porque la mayoría de las universidades están financiadas por corruptos. Lo lamento. Soy parte de una generación diezmada y a la vez privilegiada. Sí, Por eso mismo tengo memoria. Aquí hay varios de mi generación. Tenemos memoria porque sabemos quiénes somos y de dónde venimos. De quienes fueron brutalmente torturados, acribillados, martirizados, enterrados vivos en minas, como lo hicieron con los campesinos de Lonquén. Sí, los enterraron vivos, queridos. Y cuando los descubrieron, dijeron como de costumbre: no, eran terroristas. No, ninguno empuñaba un arma. Y lo descubrió un juez maravilloso, a los cuales nunca les hemos rendido el homenaje que se merecen. No, no había, en plena dictadura, le dijo, no, los enterraron vivos y no tenían armas. Lo único que hicieron fue pedir que les pagaran salario. Sí, señores, porque eso no me lo contaron ni lo leí. La violencia mayor era explotar a campesinos en todos nuestros campos sin pagar salario. No, no se les pagaba salario y no era la Edad Media. Era 64, 65, 66, 67, 68, 69, 70. Sí, nosotros íbamos con un grupo de jóvenes a alfabetizar campesinos. Ustedes no saben lo que se ve cuando un hombre duro aprende a poner su nombre y llora. Se le caen las lágrimas. No, no sabe llorar. No quiere llorar delante de una jovencita. Y tú te estremeces. Ese hombre puede leer, puede escribir. Eso hacíamos. Pero nosotros también éramos felices. Cantábamos, amábamos y nos sentíamos dichosos de contribuir a que un grupo de campesinos pudiera leer y escribir, porque no tenían escuela y no tenían salud. Eso es violencia. Sus casas tenían pisos de barro. Y como aquí hay puros grandes, puedo contar una confidencia. En un momento dado a mí me tocó hacer el turno del desayuno. Y fui al estero. Y en el estero había una niña en la mañana de 12, 13 años, llorando. Pensé que se había caído. Y la acurruqué y le lavé las piernas que estaban ensangrentadas. No, era el derecho a pernada del patrón. La violó. El primer hombre tenía que ser él. ¿Ustedes se imaginan que una joven como yo lo que quiso hacer? Ir a cortarle el pedacitos al patrón. Mis compañeros me retuvieron. No, Mónica, no es el camino. La justicia es el camino. La mayoría de esos jóvenes están muertos hoy día. Por eso buscamos sus huesos. No, no es venganza. Es justicia. Es rito de enterrar a los nuestros. Porque es un rito ancestral. Bueno, sí. También me interesa Reinalda Pereira y no me dejo de recordar, ¿no?, que otro juez maravilloso, de derecha, pero que tuvo la maravillosa idea, ¿no?, de investigar de otra manera y llamó a los soldados conscriptos y descubrió un campo de concentración, Simón Bolívar, que nadie conocía, 8.000. Y uno de ellos, bueno, le empezaron varios a contar, a Reinalda estaba embarazada, era una mujer que solo hizo el bien. Tenía, estoy diciendo algo para la risa, porque no es para la risa. Tenía 17 años, perdón, tenía 25 años y estaba embarazada. La mataron a patadas durante 3 semanas. Y uno de los conscriptos dijo, yo estaba ahí, cuando dejó de expirar, su bebé todavía pateaba en la guatita. Aquí en Chillán mataron a Sonia Ojeda, esposa del alcalde de Chillán, Ricardo Lago, y al hijo, mataron a los tres. A él, a su señora embarazada, le dispararon en el estómago, y a su hijo de 20 años, estudiante universitario. Siempre se habla del asesinato de Ricardo Lago. No sé por qué se olvidan de la Sonia. Sí, tenía su bebé también. Y el soldado dijo, no entiendo por qué nos dijeron que le disparáramos a la guata. Yo tampoco. Hay que ser perturbado, ¿no? Dijeron, por supuesto, que habían sido un enfrentamiento. Un buen juez

al Oval de la Casa Blanca. Ese que tanto le gusta, donde dice, con esa cosa que tiene él, ¿no? Aquí comienzan y terminan todas las guerras que importan. No. Se le olvidó que hay otras que terminan cuando hay pueblos que con dignidad dicen no más a la muerte. No todas terminan en el Salón Oval. Y le declaró la guerra a los inmigrantes, prioridad de seguridad nacional, y le puso números. Iba a expulsar a 21 millones de enemigos con rostro, piel y voces latinoamericanas. Dijo, comillas, son asesinos, líderes de pandilla, gánster, narcotraficantes, gente que no queremos en nuestro país porque se comen nuestras mascotas. Son terroristas. Luego vino el saqueo sin disimulo, ¿no? Ya no como en Guatemala, porque aquí viene el buen periodismo. Fíjense que cuando Guatemala también no pagaban salario a los campesinos y los niños se morían, había una tasa de natalidad infantil brutal. Un presidente que no era comunista, que no era marxista, dijo, vamos a hacer una pequeña reforma agraria. No, no le gustó la United Fruit Company que manejaba Guatemala y que manejaba con trabajo gratis de los niños. Dijo, no, vamos a perder ganancia. Bueno, ¿y saben lo que hizo? Hizo un golpe de Estado, pues. 40.000 muertos todavía están desaparecidos. Guatemala nunca se ha repuesto de aquello. Ese es el patio trasero. Bueno, el año 74, Nixon, el presidente de Estados Unidos, se quería reelegir. Y como sus contrincantes, el Partido Demócrata, llevaban la delantera, organizó un robo. Pero lo hizo parecer como robo. Entonces se habló de un robo de los plomeros, de los gafiter. Pero a alguien le pareció que el jefe de los gafiter que aparecía era raro. Sí, pues era raro. Voy a hacer el cuento corto, porque cuando confluyen esos momentos mágicos, confluye el Congreso, el periodismo, bueno, los políticos y la justicia, se logran cosas. Vieron las sospechas, ¿no? Y se pidieron las reuniones del Salón Oval. Por supuesto, Nixon dijo que por ningún motivo, que eso era secreto de Estado. Pero la Corte Suprema, el periodismo, empezaron no, y alguien descubre que el jefe de los gafiter era un hombre de la CIA que había dirigido el golpe de Estado en Guatemala. ¡Ja! Cuento cortito, un hombrecito del Congreso, un hombrecito, no, lo digo porque era como, me carga el hombrecito, porque era como alguien que estaba ahí, que nunca hablaba, ¿no? Dijo, pero si las grabaciones, ahí se graban las sesiones del Salón Oval. Finalmente la Corte Suprema hizo que se entregaran. Y ahí aparecieron. ¿Pero saben qué apareció? El golpe de Chile. Sí, y ninguno de ustedes lo ha escuchado, qué raro, ¿no? Sí, ahí está, yo lo he escuchado. Y aparece la voz de Nixon diciendo, eliminen a ese hijo de puta. El hijo de puta es Salvador Allende, por supuesto. Y como no siempre están todos deshumanizados, hay un hombre que le dice, pero presidente, va a morir mucha gente. No me importa. 10 millones de dólares para hacer chillar la economía, para hacernos chillar a nosotros con mercado negro, con atentado. ¿Por qué? En ninguna universidad, en ningún colegio les muestran esas grabaciones. Qué raro, ¿no? Porque es nuestra historia. Porque ahí está claro que si hubo un golpe de Estado en Chile, ¿saben por qué fue? Porque Allende nacionalizó las tres minas más importantes de cobre que pertenecían a las transnacionales más importantes. Y en esas grabaciones se sabe que este modelo era más peligroso que el cubano, porque llegó con voto popular y no quiso pagar indemnización. El discurso del 4 de diciembre de 1972 de Salvador Allende en la Asamblea de Naciones Unidas, léanlo, véanlo, escúchenlo. Ahí él dice, y acuña algo que se enseña en universidades extranjeras, pero no en Chile, utilidades excesivas. ¿Por qué no voy a pagar indemnización? Porque han sacado más del 12,1%, 12,5%, no me acuerdo exacto, que correspondía sacar.
han sacado 4.500 millones de dólares en exceso de utilidades excesivas.

Mientras en Chile hay 700.000 niños que carecen de lo mínimo para ser personas con discernimiento. Yo me estremezco cada vez que escucho ese discurso, pero lo que más me indigna es que no se escucha en Chile, que seguimos sin saber cuál es el origen del golpe de Estado. ¿Por qué lo mezclo con Guatemala? Porque lo subimos ahí. Y lo que vinimos a saber después, que no solamente ellos, y porque lo cual Nixon tuvo que renunciar, y porque el Watergate se escribió con el buen periodismo que develó toda esta historia y cambió el periodismo de investigación, es porque vinimos a saber también muy tarde que el accionista principal de la United Fruit Company era el jefe de la CIA. Hizo un golpe de Estado para seguir enriqueciéndose. Increíble, ¿no? Bueno, lo que está en peligro es algo de lo que no nos hemos preocupado, unos y otros. Y la universidad tiene que hacer un esfuerzo porque la soberanía vuelva a ser, o por primera vez sea, un tema prioritario. Fíjense, ¿por qué digo esto? Trump quiere apoderarse de Groenlandia. Pero yo me recuerdo siempre que hace poco le dijo al expresidente Macri, lo contó el presidente Macri, de Argentina. Oye, le dijo, esa franjita que está ahí, nosotros, Chile, esta franjita, ¿por qué no te la apropias? Como habla él, ¿no? Tendrías, a mí me gusta porque es más desvergonzado, o sea, no hay dónde encubrirlo. Tendrías acceso al Pacífico y al Atlántico y controlarías la puerta de entrada a la Antártica. La principal reserva de agua de la humanidad. Las guerras que vienen son por agua. Los inmigrantes de hoy día salen de su territorio porque ya no tienen agua, porque hay sequía, porque hay crisis climática que no se combate. Tenemos que defender a como dé lugar nuestra soberanía. No podemos permitir que una vez más hagan un golpe de Estado para defender sus riquezas. Son nuestras riquezas. Hay gente que ha dado la vida por esas riquezas que son nuestras, que nos han dado salud, educación. Tenemos que defenderla. Fíjense, cuando nosotros vemos toda esta cantidad de noticias falsas, tenemos que pensar que hoy día son un instrumento de elecciones. Y eso hay varios libros. Uno es el de Fernando Belsunce, español, en donde está entrevista a los principales estrategas de Cambridge Analytica que lo dirigía Steve Bannon. Pero quedó demostrado, ¿no? Cómo usaron Facebook para llegar a millones de personas con un perfil concreto, lo fueron definiendo con un ejército que lo hizo muy barato, para manipular su intención de voto. Y como les digo, desde Cambridge han venido varias elecciones. Es decir, han cambiado las reglas de las campañas electorales y se ha hecho de forma opaca y al margen de toda regla electoral y judicial. ¿Quién financia la industria de la desinformación y para qué? ¿Cómo funciona su engranaje? ¿Cómo buscar con rigor datos y personajes del mecanismo que usan pasa a ser una prioridad para la supervivencia de la democracia, prioridad para el buen periodismo, para combatir el terror y la mentira que inyectan a la vena desde redes sociales y algunos medios de comunicación? Es tarea principal del buen periodismo investigar su ruta completa, cómo estudian y deciden qué información falsa diseminar para provocar determinados efectos. ¿Por qué día y por qué canales? ¿Cuándo? El modo de un mecanismo que diseña, financia y ejecuta determinadas campañas. ¿Quiénes son sus autores intelectuales, sus financistas, sus tecnólogos y sus soldados? Todo eso hoy día pasa a ser prioridad. Tienen que transformar sus planes de estudio, tienen que entrar a investigar desde el colegio. Nunca como hoy las multinacionales han tenido tanto poder y tan concentrado.
Ni una élite de millonarios ha disfrutado tanto del poder político. El 10% más rico de la población acapara global del mundo el 75% de la riqueza total. Un grupo de 60.000 personas que cabe en una cancha de fútbol posee más riqueza que la mitad de la humanidad en su conjunto. El poder del lobby empresarial es tan increíble que han profundizado la desigualdad y debilitado las bases sociales de la democracia, porque la democracia no está satisfaciendo las necesidades urgentes. En América Latina es peor. Un pequeño grupo de apenas 106 personas han acumulado 565 mil millones de riqueza conjunta. Solo en los primeros meses de 2025, el patrimonio de los multimillonarios latinoamericanos creció a un ritmo 12 veces mayor que el Producto Interno Regional Bruto de 2024. Esas grandes fortunas acumulan dinero, tienen poder para influir en las decisiones de gobierno y parlamento, determinan quién elige, a quién eligen o a quién financian con sus campañas. Pero también son capaces de modelar hoy día comportamientos de la opinión pública a través de las plataformas donde se anida los miedos, sus preferencias, sus frustraciones y sus redes y sus relaciones sociales y políticas. Hoy día estamos frente a un peligro que se hace evidente con nuevas alianzas en que nos pretenden meter para definir combate al terrorismo, combate al narcotráfico, que como bien sabemos, por el ejemplo de México, que el 2010 le decretó la guerra con ejército y policías al narco y acumula, sí, escuchen bien, más de 250 mil muertos violentos y 193 mil desaparecidos, más que todos los desaparecidos de las dictaduras.

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2: Le indica la hora.
3: Las 3 de la tarde, con un minuto.
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1: Las 3 de la tarde con 10 minutos.

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1: Le indica la hora.
2: Las 3 de la tarde, con 57 minutos.
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7: Meu nome é José Castro. Don José, há quanto que está vindo aqui a la Universal?
8: Como el 5 de enero, mais ou menos.
7: Ou seja, uns 8 meses. Quando chegou aqui, em que situação estava?
8: No, yo no. Súper mal, pastor, súper mal. Sabe que me levantaba nomás que porque había que levantarse. Porque para mí ya no había salida. Nadie me entendía. Conversaba con mi esposa y mi hijo. Todo el culpable era yo. Y como le digo, un día prendí la tele en la mañana temprano y vi el programa. ¿Sabe que ese programa, pastor, me sirvió tanto que cuando dijo el pastor, el que estaba hablando, que el domingo se esforzaran todas las personas que se sentían mal y que vinieran a la iglesia? ¿Sabe que yo no lo pensé dos veces? No había la hora que llegara el día domingo para estar acá. Y así fue. Pero como le digo, pastor, yo estaba metido en un fango que no tenía, no había salida. Le doy gracias a Dios grande y poderoso, que ahora puedo ver que verdaderamente no era el destino que yo quería tomar, sino que era el destino que Dios tenía para mí.
7: Llegó acá con depresión, triste, angustiado.
8: Angustiado, no tenía ganas de seguir viviendo, no tenía ganas de nada, pastor, nada.
7: Ya había tenido pensamientos de muerte.
8: También. Mire, yo trabajaba en Las Condes arriba, trabajaba con un caballero, y un día, era un día viernes, estaba en el piso 20 y subía al piso 26. Y en la terraza, en la azotea, como se dice, miré para abajo y sabe que estuve a punto, pastor, de quitarme. A punto.
7: Ahí, a punto de
8: quitar mi vida, ¿verdad?
7: ¿Qué pensó en ese momento? ¿Termino con mi sufrimiento?
8: Pero ¿sabe lo que me detuvo? Dije yo, cita, ¿y cómo voy a llegar? ¿Cómo? Porque había puro cemento abajo. Mi familia me van a recoger en, no sé, con espátula, por pedazo, pensé en Chile. Y si eso, pastor, me hizo detenerme, que no lo hice. Porque como le digo ya, para mí no había salida.
7: Muchos problemas con la familia.
8: Muchos problemas, en todo sentido de la palabra. Porque nadie me entendía a nadie. Nadie me entendía nada.
7: Y ahora, don José, ¿no? En esos 8 meses... ¿Qué ha cambiado en su vida?
8: Ha cambiado mucho mi vida. ¿Sabe que el día domingo, y como le digo, ahora son los días más felices de mi vida?
7: ¿Los pensamientos de muerte, de suicidio?
8: No, se fueron.
7: ¿La depresión?
8: También se fue, gracias al Señor. Esta vida es lo mejor que hay. Si algún hermano o hermana tiene alguna duda, lo mejor es esta agüita, porque esta agüita le sana a uno por dentro. Y salen todos los problemas. ¿Sabe que yo no podía levantar ni los brazos? Ahora soy libre. Soy libre, gracias al Señor. Me siento feliz, contento y de ganas de seguir viviendo.
7: En paz.
8: En paz. Miren, cuando yo empecé a la iglesia tenía 70 años. Ahora ya tengo 71 y me siento más feliz. Pero con mi motito.
7: Más joven que antes.
8: Claro. Mucho más joven. Y con ganas de seguir viviendo, pastor.
7: ¿Vale la pena?
8: Vale la pena.
7: ¿Funciona?
8: Funciona, sí funciona.
7: ¿Lo recomienda?
8: Sí, pero de todas maneras. Y yo les digo a cualquier hermano, cualquier hermana, que para Dios no hay nada imposible. Si tiene algún problema, entrégueselo a Dios y Dios verá que Dios va a solucionar con esta agüita y su fe suya va a llegar a donde el Señor quiere.
9: Usted escuchó que funcionó para José Castro. Va a funcionar para usted. 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
1: Las 4 de la tarde con 11 minutos.

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1: Le indica la hora.
2: Las 4 de la tarde con 58 minutos.
3: 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Gracias.
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9: Un saludo muy cordial a todos que están en la sintonía de la radio Tropical 94.9 FM. Y me gustaría, amigo oyentes, compartir con todos esa reflexión que está en el libro de San Juan, capítulo 4, versículo 14, que dice aquí la palabra de Dios. 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Assim como tantas pessoas que, independentemente de sua religião, se acercou e hoje, graças a Deus, está com uma vida bendecida, transformada. E para uma contenção, uma orientação, o una oración, estamos aquí dejándoles. Yo quiero dejarles aquí el número del WhatsApp para que usted pueda enviar un mensaje de texto o llamar directamente. Apunte ahí ahora. Más 569-3581-6211. Más 569-3581-6211. 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
10: Muito mal, muito mal, muito mal. A verdade é que eu intentei matar e eu mirei a soga e eu dije: este é o momento. Y no pensaba en nada, en nadie. Yo tengo dos hijos. Y no pensaba en nadie, porque yo decía, todo me iba mal, todo me iba mal, mal, mal, mal, mal, mal. No veía salida. Y yo decía, no, no, si yo puedo salir adelante, yo puedo consagrarme. Yo tengo que ir a la iglesia, tengo que estar ahí, Dios me necesita. Yo vine a la iglesia, yo dije, no, Dios me quiere acá, Dios me quiere acá, Dios, dije yo, Dios me quiere dar una oportunidad, dije yo, Dios no me quiere arriba todavía, Él me quiere dar una oportunidad, y yo empecé a salir adelante, empecé a perseverar, venir a la iglesia, venir, venir, venir, a participar del Agua Viva, hice un voto con Dios, y Dios me empezó a abrir las puertas.
11: Su vida empezó a cambiar.
10: Empezó a cambiar. Mi vida empezó a cambiar de a poco, ¿no? Pastor, empezó a cambiar de a poco. Yo veo a mis hijos, ahora los veo, estoy con ellos, los veo cómo juegan los dos. Están conmigo. Papá, te amo. Tengo una chica de tres años. Tengo un niño de 13 años. Empecé a notar cambios y las personas que están alrededor mío me decían, José, mira ahora cómo está, y empezaron a decir cosas buenas de mí. Yo dije, Dios está conmigo. Hoy por hoy estoy muy bien. La verdad que he perseverado, vengo a la iglesia, me ha ayudado mucho y la verdad que me he sentido muy bien, muy bien. Estos 5 meses que he participado en la iglesia.
11: Los pensamientos de muerte se fueron.
10: No, se fueron.
11: Nunca más.
10: Nunca más. Nunca más los pensamientos de muerte se fueron. Ya no, tengo ganas de vivir, de hecho. Tengo ganas de vivir, tengo ganas de estar con mis hijos, porque ahora mis hijos están conmigo, juegan. Se sube mi hija de 3 años, se sube arriba a mi cabeza, anda por arriba. Entonces yo, cuando ella juega conmigo, me dice, papá, yo te amo, te amo. Entonces cuando me dice eso, yo me acuerdo de lo que yo quería hacer. Y yo decía, mi Dios me tiene acá con ellos, mi Dios está conmigo.

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1: Le indica la hora.
2: Las 5 de la tarde, con 58 minutos.
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2: Le indica la hora.
3: Las 6 de la tarde con 58 minutos.
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¿qué tal? ¿Cómo están ustedes? ¿Cómo están todos? ¿Cómo está la gente linda? Especialmente la gente de la comuna de General Lagos, radicados aquí en Arica, los que están permanentemente allá en sector línea, sector carretera, sector centro. Comienza tu programa Munat Marcasa. Un programa para la comuna de General Lagos. Bienvenidos a... ¿Cómo lo pasaron? ¿Cómo fue este fin de semana recién pasadito? Viernes, sábado y domingo, yo creo. Claro, si estamos día 21, imagínense, ayer 20, sábado 19 y el viernes 18. Yo creo que es una fiesta, pero totalmente larga. ¿Cómo será que nos llegamos a enfermar de la guatita? Pero no estar tomando agüita con gas, ¿no? De esa verde no, sino de comer tanto, digo así. En la casa nos encariñaron. Anticucho, empanada, asadito. Oiga, todos los días asado, ya. No quiero ver el asado, yo creo que en buen tiempito. Habré subido un poquito de peso, ¿no? Vamos a subirlo a la báscula o a la pesa, no sé, para ver cuántos gramos hemos subido. Muy bien, espero que lo hayan pasado bonito, ¿ah? ¿Eh? En serio, junto a toda la familia, quienes llegaron a pechar, o mejor dicho, quienes llegaron de visita, quienes fueron a la ramada. ¿Cómo estuvo la ramada? Ni un día fui a la ramada, así que no, yo le había contado ya, si usted tiene platita, mucha platita, puede ir a la ramada, porque un plato me contaron que estaba 15 lucas. ¿En serio un plato de asado de chanchito? No, si con 15 lucas me acuerdo. ¿Cuántos kilos? A ver. Unos 4 kilos, 3 kilos más o menos. A 4 lucas estaba el chanchito. Tengo 4, 12. Ya. De más. Con unos 4 kilos. Tremendo asado, una familia que componen de 4. Si llegan los pechadores, ya. Ahí hay que comprar un poquito más. Pero en todo caso sale más económico comprarlo. Para realizar, hacer el asado en la casa. Porque si llegan con los pechadores a la ramada, le va a salir más, pues 15. Oh, si son 10, imagínense, 15. ¡Ay, no! Ahí tiene que tener plata para invitar ahí a los invitados que vienen ahí a pegarse en la pera. Los terremotos, la chicha. Bueno, la chicha no la he probado para nada. De verdad. Sí, hicimos terremotos, que es más fácil ubicarlo. Hacerlo también. Y unos terremotitos y listo. Para los niños, terremotitos con heladito y bebida para los niños. Granadina y bebida, pero... ¡Ay! Se pasó. Se fue el 18. Estamos día 21. Imagínense, hoy creo que hay cambio de estación. Creo que entramos a la primavera. Si bien no me acuerdo. Las estaciones. Las 4 estaciones del año. Creo que hoy 21 se cambia a primavera, me parece. Muy bien, pues saludando a toda la gente que está de cumpleaños el día de hoy. Quienes están celebrando algún acontecimiento, nos puede llamar al 37 27 71. No hay problema, yo le voy a contestar y le voy a regalar las cancioncitas y no le voy a cobrar ¡Ni uno! No, en serio, ni uno le voy a cobrar, porque así somos. Así es este programa. Así es, de cariñoso para todos ustedes. Así es que saludando a todas las carreteras de Azapa, la carretera de Utah, la carretera de Pampa Concordia, Hacha, Pampa San Martín. Queremos enviar saludos para todos aquellos que están en la sintonía de la Radio Frecuencia Tropical. Esperemos que lo haya pasado bonito. Y ahora se viene lo que va a ser la... A ver, ¿qué está pasando? Aló. A ver, ya, ahí lo dejamos en espera un ratito. Se viene el 18, chico, ahora, ¿o no? En San Miguel, en el pueblo de San Miguel. El 18, chico. Hoy hay que seguir celebrando. No, ya para allá, muy lejos. Así que no arranco para allá. No, ya. Es bonito, sí. Los juegos siguen allá.
Ojalá que los comerciantes hayan sacado cuentas bonitas, cuentas buenas. Claro, con 15 lucas el plato. Yo creo que tiene que haber sido más, ¿eh? Porque una guata en un lugar acá en Arica vale 14 lucas. Una guata, imagínese, 14 lucas. ¿Cómo estaría en la ramada si se hizo por ahí una guatia? Yo creo mínimo unas 17, 18 lucas. Y si va con los pechadores, póngale 20 con los pasajes, con todo. 3 personas son 60 lucas, 8, 5 personas, 100 lucas. Mejor una guatia en yuta, un corderito y listo. Unos kilos de chanchitos, hace una tremenda guatia rica, el plato típico acá de la zona norte de Chile. Nos vamos a las canciones, amigas y amigos, bienvenidos todos. Arrancando ya esta semanita, yo creo que estamos a 20 ya la... nos quedan, ¿cuántos? 10 días para finalizar el mes. ¿Cómo se fue septiembre? ¿Cómo se fue septiembre? No he visto ni un trompo, he visto pocos volantines. Estuvimos en la playa antes de ayer, sí había volantines. Mucho viento y los volantines hacían tira todo. Hay que comprar volantines de... Y los cometas tampoco salvaban a nadie. Los volantines se rajaban, papel de... Esos pliegos de papel de volantín se rajaban inmediatamente, así que... Hay que hacerse unos volantines de nylon mejor, más seguro. Trompos en boque no he visto, al menos en las poblaciones no he visto. Pero bueno, esperemos que... Banderas tampoco, ¿eh? En algunos lugares. Yo le conté que la multa estuvo a... 258, si no me equivoco. 258 parece, pero el día 18 y 19 sí se vio un poquito más de banderas en algunos hogares y en algunas casas, nada de nada. Arrancamos el programa del día de hoy. La vida es una sola. Con la chica que en paz descanse, muñequita Mili. A gozar la vida porque es una sola.

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1: 7:17, 7:17. ¿Quién está de santo el día de hoy? Lo vamos a averiguar, ¿ya? Se lo vamos a contar. Mateo está de santo. A todos los Mateos de Arica, ¿conoce algún Mateo? Salúdelo, ¿eh? Mateo es poco, un nombre poco común, un nombre, ¿cómo se puede decir? Un nombre retro, muy poco común, pero está de santo el día de hoy. A los Mateos, el que es inteligente en el curso de clase le dicen Mateo. No sé por qué, ¿de dónde vendrá esa palabra? Oye, ¿es Mateo ese niño? O la niña, es Matea la niña. Es buena para las clases, ¿ah? De ahí recuerdo yo a los Mateos. A los Mateos. Lunes 21, saludando a todo sector línea, sector carretera, sector centro. Se va en retirada el mes de septiembre y vamos a entrar a octubre, el mes de la raza. Dicen que es el mes de la raza. Se podría decir que sí, el mes de la raza. O también el mes del descubrimiento. Descubrimiento no, porque esta gran parte de esta tierra morena ya estaba habitada cuando llegó Cristóbal Colón. Inclusive, antes que llegara Cristóbal Colón, ya habían llegado algunos descubridores. Ya habían llegado ya, trayendo sus caballos, sus vaquitas, todo tipo de animales, que a la final colonizaron esta parte morena de nuestra Latinoamérica, tanto Bolivia, Perú, Colombia, Ecuador, Chile. Y aquí le hicieron frente, ¿eh? Le hicieron el frente. Acordémonos que España era la que gobernaba toda esta parte de estas tierras nuestras. Quisieron hacerla, la hicieron por años. La hicieron por años, pero ahí salieron los libertadores, Simón Bolívar, Bernardo O'Higgins y mucha gente más que se unieron para luego que cada país quede con su nombre, además independiente. Bien, pues esa historia, pero no hay nada que celebrar en el mes de octubre, mes de la raza, que yo cuando niño fui engañado, que Cristóbal Colón, que llegó con las tres carabelas, que vino a descubrir, no, ya estaba habitado esta parte, estaba habitado ya, había mucha gente viviendo en esta parte de Latinoamérica cuando llegaban en el año 1492. ¿Algún recuerdo? Aún recuerdo aquellas clases que nos daban de historia nuestros profesores, ¿eh? Y hoy por hoy creo que esa ya ni siquiera la pescan, la llegada de Cristóbal Colón ahora. Queda poquito, hemos vivido engañados cuando niños. Ah, que verdaderamente Cristóbal Colón había descubierto esta parte que ellos trajeron. Si no, hubiéramos sido todos de ojos azules, rubios. No, y nosotros, la sangre nuestra, más poderosa, la sangre aymara. Los mapuches, los araucanos, los incas, los collas, los quechuas en Bolivia, en Argentina, igual los aymaras. Hay una parte de frontera con Bolivia, Argentina, hay un lugarcito, pueblo por ahí, que es aymara, de donde es el señor Adrián de los Dados Negros. Adrián de los Dados Negros viene de una parte argentina, pero donde hay habitantes aymaras, donde hablan el aymara. ¿Cómo se llama donde viene? Ay, no recuerdo. Pero hasta ir a Argentina, también tiene unos pueblos por ahí donde hablan el aymara y donde hay gente de etnia aymara. No solamente acá en Argentina, en Ecuador también hay mucha gente indígena de una etnia muy importante, una etnia muy importante que hasta el día de hoy celebran nuestras costumbres, como la llegada del sol, el alejamiento del sol, que es el Machacumara, el Año Nuevo Aymara, en fin, muchas cosas importantes donde se celebra también en el mes de agosto que pasó ya, el mes de la Vilancha, en fin, así es la cosa. Quiero saludar a la Municipalidad de General Lagos, junto a su alcalde, don Alex Castillo Blas, siempre avanzando, y la noticia que nos alegró es que ya comenzaron hace dos semanitas los trabajos para la instalación de los cables, instalación de algunos postes que estaban quebrados, algunos caídos. Se viene, y ojalá que vaya en serio, ojalá que esto no quede a medio camino. Lo dijo el gobernador, don Diego Paco, lo dijo ya, que el trabajo de verdad ahora sí comienza. Más de 20 años esperando el ganadero, algunos esperaron y esperaron y nada, se fueron, partieron al cielo sin ver este sueño cumplido. Esperemos que ahora sí podamos tener la... y para que nuestros hijos, nuestros niños, nietos, sobrinos puedan ir, retornar a sus pueblos de origen, de sus padres al menos, porque muchos niños nacieron aquí, pero siempre los estamos llevando a ellos para que conocieran nuestros pueblos, nuestras estancias, nuestras costumbres, nuestros ganados. Y los niños no quieren quedarse porque en la noche no hay luz. En Bisbirri sí, tenemos luz hasta las 12 de la noche, pero en algunos pueblitos, tipo 9, ya no hay luz ya. Encienden a las 7, entonces ese es el gran problema, la falta de combustible también, porque usted sabe que todo lo entrega el gobierno y lo entrega limitado, contabilizado los litros para cada pueblo. No es porque la municipalidad tenga responsabilidad en ello, sino es que el gobierno entrega, el gobierno regional entrega el combustible medidito, como dijo nuestro algún hermano, pero medidito, dijo. ¿Ya? Entonces, es ahí, esa es la gran respuesta que le podríamos entregar. No es porque uno no quiera, no es porque la municipalidad esté poniéndole pero, no señor. Es ahí que así está reglamentado y siempre ha sido así. Bisbirri, como es el pueblo principal y donde hay harta gente también, había harta gente, se da la luz un poquito más tarde. Así es que ese es el gran tema y esperemos que esto ya, de una vez por todas, termine y podamos tener la luz las 24 horas del día. Bien, se ha anunciado la noticia ya hace dos semanitas atrás, ICG ya está trabajando en ello y esperemos que ahora sí vayamos. ¿Y el camino qué pasa? A ver si alguien me cuenta cómo están en Chucluta. A ver si alguien me cuenta cómo está el avance de la reparación del camino. Ella es Giovanna Anco, la chica más bella del Perú.
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1: Con la canción que le gusta mucho a mi amigo Miguelito Villarroel, Mil Cervezas.

7 de la tarde con 29 minutos. Oiga, seguimos en vivo y en directo para toda la comuna de General Lagos, gran parte de la ciudad de Arica. Enseñen en los niños, a los nietos, los sobrinos, los hijos, a los abuelitos, su papá, allá en General Lagos, sector línea, sector carretera, sector centro. Para que nos escuchen a través de la señal en línea de Radio Frecuencia Tropical. Mire, le voy a contar. Radio Frecuencia Tropical 94.9 SPA. Así es, ¿ah? Radio Frecuencia Tropical 94.9 SPA. Y el teléfono de la radio es el 3727-71. Ahí para que nos pueda llamar. Cualquier cosita nos llama, no hay problema. En el kilómetro 10. Nos están escuchando. En el kilómetro 6, sector El Morro. Valle Hermoso de Utah. El grupo Delirio, se le vamos a entregar esta canción que se llama Corazoncito.

ya pues sigue avanzando los minutos, los días, las semanas, los años, los meses, y estamos llegando ya casi a fin de año. Septiembre, octubre, noviembre y diciembre. ¿Cuántos meses nos quedan? Poquitos meses para finalizar este año que ya se va. El año par. Mucha gente tiene que aprovechar de celebrar el año par. Hay que celebrarlo. En el mundo andino es muy importante el año par. Luego viene ya el 2027. Oh, y cada día nos vamos poniendo más. El año 2027, año impar va a ser. Mucha gente se va a casar igual, ¿no? Oye, la gente ahora no le tiene miedo a casarse, ¿no? Oh, en serio que no, más. Cualquier cantidad de matrimonio. Será por los regalos, no sé. Ahora ya no se regala un juego de losa ni nada, una teterita, una olla, no. Ahora, se regala camionetas, juego de comedores, el juego de living, tremendo ropero, no, en serio, no, pero ya el padrino no quiere que el chico. No, si yo he visto regalar hasta una camioneta, en serio. Así que no se casa, hombre. No hay dolor al casarse. No, ahora la gente y la juventud está totalmente cambiada, si ahora no. Ya se conocen, pololean, dice ya, juntémonos, sí, pero juntémonos para conocernos. ¿Qué? Si casado o no casado, el que convive hace lo mismo que el matrimonio que está totalmente casado. O dime que no. Y si que no resulta, cada uno por su lado. Si se casan, ya viene, hay que divorciarse. Ah, es un tema, pero hay mucha gente que se ha casado por el civil, por la iglesia. Ah, y luego tremenda fiesta en tremendo local con las orquestas. Oh. La gente no tiene miedo a casarse. Ya, ahora no le dicen matrimonio, le dicen matricida. ¿Ah? Matrisuicidio, no sé, pero... Ay, en serio, esto de los matrimonios... Oh. Antiguamente cuando uno, bueno... Yo pienso que ahora la gente se enamora, todo superficial, no sé, pues... Ahora, como dicen, se pasa la cosita esa y de la mariposita en la guata... O hablemos directo, se pasa la calentura... Y hasta ahí nomás llegó el matrimonio... Antiguamente, ¿no? Mis padres vivieron... A ver, mi padre hasta que fallece... Más de 50 años de matrimonio, imagínense... Claro, con altos y bajos, todo... Ahora no... Ahora uno se casa, pasan 2-3 meses y... Y al cuarto mes ya está la... La querida... O el querido... ¿Ah? También, de parte de ella, el querido... Por eso que ahora los celulares le ponen clave, para que nadie más, solamente el dueño pueda ingresar. No, mi celular está sin clave, no tengo temor a nada, No, ahora mucha gente maneja el celular con su clave, para que no entre los mensajes del querido ni la querida. Entonces por eso que los matrimonios, ya, ahora primero es probar. Oye. ¡Ah, yo quiero probar otra vez! Ay, cuando estés muy lejos, acuérdate de mí, esta canción del grupo G.

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0: Estamos en el aire también a través de la internet, Radio Frecuencia Tropical 94.9 SPA. Así nos puede escuchar en todo el mundo. En Francia nos escuchaba Leito, ¿eh? Vamos a comunicarnos con Leito, ¿qué es lo que está pasando si nos escucha aún? Oiga, en Francia, en París, ¿eh? En París nos escuchaba mi amigo Leito Guarachi. En Santiago de Chile, Catalina, una tremenda afrodescendiente, linda la muchacha, y nos sigue, nos sigue. Nancy en el kilómetro 3 del Valle de Azapa, haciendo aseo hasta ahorita, dice, ya está a punto de salir de la pega, rumbo a la casita, así es el trabajo, hay que trabajar nomás. Allá en Sajama, nuestra amiga Olga, fiel auditora, y en Bolivia, en el volcán Sajama. Oiga, se va el mes de septiembre. Nos acordamos de aquellos años cuando teníamos, bueno, cuando uno era, como dicen nuestros hermanos del Perú, cuando uno era chibolito, cuando uno era changuito, dicen en Bolivia. En México, chavo. En Chile, cuando uno era cabrito. Cabrito. ¿Sabe usted que en Perú, si usted nombra la palabra cabrito, un poco más y te pegan, Porque allá cabrito le dicen, ya, imagínese. Entonces, cuando uno era niño, nuestros padres hacían su ramadita. Su ramadita, le ponían el nombre, se compartía, se jugaba al trompo. Bueno, aquellos años también comprar un trompo significaba plata. Y uno lo hacía, yo me hacía los trompos, pescaba una madera, listo, me hacía un trompito y quedaba lo más bien, y a jugar y cuestiones. Pero uno cuando niño, ya hasta los 12, 13 años, 14 años, de los 15 años ya no te interesa nada, ni un juguete, ni un trompo, nada. O sea, ¿de qué te interesa, no? La polola. La niña del curso que te gustaba, ¿no? ¿Se acuerda cuando se mandaban cartitas? Ahora, cartitas, ¿no? Aquellos años, cartitas. Y ella te mandaba, te respondía. Si tú le gustaba, te respondía con una cartita bien perfumadita. ¡Oh! Así es que lindo, lindo recordar nuestra juventud. Y celebrando las fiestas patrias, que antiguamente se vivía a lo grande. Y se iba con toda la familia a la ramada. nosotros éramos una familia numerosa, así que teníamos que ir agarradito de las manos de la hermana, del hermano menorcito, del más chico. Ay, uno se perdía, yo recuerdo, me perdió una vez. Y apenas me encontraron, y después, años más tarde, dice: ¿cómo te perdiste? ¿Cómo no te perdiste?, me dijo mi papá. Bueno, ahí me buscaron y listo, pero se pasaba bonito. Y usted entraba a la fonda, no, nosotros mirábamos de afuera nomás y bailaban pura cueca. No estamos hablando de año y año, sí. Se escuchaba pura cueca, y cómo bailaban los guasos y las chinas ahí, vestidas con sus trajes típicos. Ahora tú vayas a una ramada. Ah. ¿Dónde está la gente más alegre? Y las palmas arriba. Ya no es como antes las ramadas. Pura cumbia, no, pues. Pero ni siquiera para empezar un pie de cueca, ahí sí, una ramadita. Pero bueno, los tiempos van pasando y capaz que esta costumbre nuestra se vayan perdiendo. Yo siento que se está perdiendo, porque antiguamente las casas en Arica, en todos los hogares había una bandera puesta, y ahora la gente no, pues. O serán venecos, ¿no? De repente, capaz que sean colombianos también. Y sabemos que también es somos una ciudad multicultural. De verdad que tenemos muchos hermanos de Bolivia y de Perú. Entonces esa gente a veces no dice, no, pues si ellos celebran el 28 y el 6 de agosto, entonces, ¿para qué vamos a poner la bandera? Pero no, si estamos acá en Chile, pongan la bandera. Hay que poner la bandera, en serio. Y así se ve una ciudad muy linda. Así son las cosas. Y esperemos que de aquí unos cuantos años más, capaz que no se vea ni un volantín en el cielo.

Ya, a ver, ¿qué es lo que dice? Saludos para mi amigo Marcos Tola Alvarado. Tremendo, gran amigo. Oye, tuve la oportunidad de bailar con él también en Curaguara de Carangas. Mire, en vez de yo bailar coica, bailando en Curaguara de Carangas. Bueno, esto es para los carnavales. Los carnavales también se vive la alegría de otra manera. Es otro tipo de sensaciones, otro tipo de ritmo. Pero las fiestas patrias estamos hablando ahora, ¿eh? De los trompos, los volantines, la carrera del con saco, el palo encebado, pillar el chancho totalmente encebado. Nadie lo pillaba el chancho. Antiguamente se corría detrás de los chanchos. Íbamos a la parcela de nuestros tíos y ahí se jugaba de alguna manera, ¿eh? Alguna familia ponía, o sea, sacaba el chanchito, lo engrasaban y hay que pillar el chancho. Y no se podía pillarlo, se te escapaba de las manos. Esos tiempos no van a volver jamás. No van a volver. Y aquí en Arica seguramente muchas familias se van a un camping y ahí tal vez hacen algunos jueguitos, ¿eh? Ya nos estamos casi retirando el programa del día de hoy. Osito Pardo, ojalá que se haya recuperado mi tremendo gran amigo Williams Enrique, ¿eh? Esta canción se llama Mi Cobardía.

Terminando por el día de hoy, ha sido un placer estar con ustedes. Oiga, tú a través del parlante me escuchas y yo desde aquí, a través de este micrófono, estoy hablando cualquier lesera. Pero bueno, recordé mi niñez, recordamos nuestra juventud, recordamos nuestro pololeo. Ahora se pololea por internet, por el WhatsApp, por el Messenger, por el TikTok, por el Insta. Oh, sí, la...

0: antiguamente tenía que entregar la carta y que te la llevaran, pues, y se corría el riesgo de que te lo leían. Y después te hacen la bola, tiene polola, tiene polola. Entonces, ahora no, más seguro, de celular a celular. 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Oiga, alguien me llamó y me habló de un temito, pero se me olvidó. Parece que obligadamente voy a comprar mañana un kilo de pasa. Para que no se me olvide, en serio, se me olvidó. Es un tema muy importante hoy, de verdad. Ya pues, ha sido un gusto. Que tengan un buen inicio de semana. Estaremos de aquí al viernes, si Dios así lo permite. Usted sabe que del kilómetro 10 hasta acá cuesta bastante llegar. Y así, pues ahora que el control está, pero peludo, como dicen los lolos, está peludo. Y aunque esté al día ahí, tiene que perder tiempo igual. Ya, nos vamos, será hasta el día de mañana. Pórtese bonito, mañana estaremos nuevamente aquí, chaito.
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1: Le indica la hora.
2: Las 8 de la noche, con 6 minutos.
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6: Amigas y amigos, hoy 21 de septiembre saludamos a todos los trabajadores radiales de Arica. Fíjese que antaño este era un día de descanso para los radiocontroladores, animadores, locutores, programadores, musicales y periodistas que trabajaban en las radios. Para que la mayoría tuviera un merecido descanso, solo una radio cumplía la misión de seguir informando a la comunidad. Eso hoy cambió. Hoy funcionan todas las radios y celebran también, obviamente, este Día del Trabajador Radial. En este día, tan importante para los hombres y mujeres de radio, saludamos con respeto y admiración a tres grandes exponentes de la radiotelefonía ariqueña: Ramón Moncho Muñoz, Juan Guillén Canales y Billy Espinosa. Tres tipos versátiles. Lo que hacían, lo hacían siempre bien. Tres estilos diferentes de comunicar. Tres hombres imposibles de olvidar, que tenemos por siempre la misión de recordar. Un saludo al cielo para Billy Espinosa, J.G., Juan Guillén Canales y el gran Ramón Moncho Muñoz. Cambiamos de tema para contarles que para el alcalde Orlando Vargas la prevención de los delitos es una de las tareas prioritarias de la actual gestión municipal. A continuación, la concejala Dolores Cautivo, presidenta de la Comisión de Seguridad del Consejo Municipal, destaca los resultados obtenidos específicamente en el cuadrante Linderos, Capitán Ábalos, Providencia y Antártica.
7: Carabineros, la PDI, la DIPRESE, con los drones, con la junta vecinal, con la gente con los vecinos y vecinas haciendo las denuncias respectivas. Por supuesto, esta comisión de seguridad que yo presido y el alcalde, y logramos efectivamente darle a los vecinos la tranquilidad de que el Estado sí está. No hay territorios abandonados. Y si lo hay, la gente tiene que reclamar, tiene que decirlo, y nosotros vamos a estar ahí porque queremos que la gente se sienta respaldada.
8: Concejala, ¿dio resultado el copamiento?
7: Sí, dio resultado, tuvo detenidos, estamos haciendo excursarlos, el retiro de los autos abandonados, también de un par de food truck que hay ahí también abandonados. La fiscalía tomó algunas denuncias, Carabineros tomó otras denuncias de los vecinos propios, que ya esos son cuestiones que de conocimiento más restringido.
8: ¿Cómo evalúa puntualmente, concejala Dolores Cautivo, el trabajo que está realizando en materia de seguridad el alcalde de Arica, Orlando Vargas?
7: Mira, yo creo que lo más importante que se está haciendo desde el municipio y desde la alcaldía es tener una respuesta eficiente, oportuna, rápida, frente a las demandas que levantan los vecinos. Esto ocurrió ahí en Vista al Mar, pero también ocurrió en Lincoln. Yo también venía trabajando, tengo que decirlo, hace 4 años en la casa de Lincoln, pero las respuestas no eran las que se requieren. Y si bien la municipalidad no le corresponde organizar una acción judicial como la que finalmente terminó en desalojo, sí, el alcalde se reunió con los vecinos el día anterior, el desalojo se organizó con la DIMAO y el alcalde, sin esperar ni 24 horas, dispuso la DIPRESE, dispuso DIMAO, camiones y todo lo que se requería para poder hacer el desalojo. Y eso me parece a mí que es lo que tiene que ocurrir, que todas las instituciones se coordinen, cada uno con la facultad y con la fuerza que tiene, con los recursos que tiene, para que las cosas ocurran.
6: Vamos a cambiar rotundamente de tema. Nos vamos a poner en onda cumpleaños, pero este es un cumpleaños, pero de verdad, muy especial. Fíjese que la María Luisa Barrios Merino cumplió 100 maravillosos años de vida. Y la Malú celebró su cumple cantando el himno de Arica bajo los acordes del Orfeón Municipal. A María Luisa, verdadera supermujer, le preguntamos, Malú, ¿cuál es la clave del éxito?
9: Yo creo que lo más importante es encontrar en todas las cosas que uno tiene, que uno ve, que uno sabe, encontrar las cosas buenas. No empezar a encontrar que aquí, que allá, que allá, ser positiva en todo. Eso ayuda mucho en todo, en el hacer y en el decir, en el sentir y en el hacer. Así que esa es una de las cosas que yo pienso que tengo de bueno, de ser positiva, de encontrar todo bueno. Y también yo me encuentro que soy buena en que soy trabajadora, en que me gusta hacer cosas. Me gusta estudiar, me gusta trabajar, me gusta ir para allá, para acá, qué sé yo, ayudar, me gusta ayudar, sí, todas esas cosas. Entonces yo creo que también eso es positivo.
6: En el cumpleaños de María Luisa Barrios Merino, el alcalde Orlando Vargas destacó la trayectoria de una mujer que sin duda ha dejado huellas en la historia de Arica.
10: Malú tiene un recorrido social, político, muy grande. Ella trabajó más de 40 años en el municipio, fue alcaldesa y ha seguido trabajando en la Junta de Vecinos. Se graduó a los 84 años de técnico agrícola. O sea, tiene un bagaje que muchas personas quisieran tenerlo. Es por eso que hoy estuvimos con el Orfeón cantando el himno de Arica. Le cantamos cumpleaños feliz y la familia que está acá, creo que orgullosa de tener una persona como la Malú aquí presente.
6: Nos despedimos recordándoles que hoy comienza a laburar, hoy comienza a recorrer las calles de Arica la patrulla ambiental de la Municipalidad de Arica. No deje su basura tirada en la calle, señora, señor. Y ahórrese una multa que puede llegar incluso hasta los 355,000 pesos. Cuando escuche la campanita del camión recolector de basura, ahí recién saque su basura. Porque la calle donde usted vive no es un basurero. Nos vamos. Gracias por la sintonía. Chao. Hasta la próxima.
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1: Le indica la hora.
2: Las 8 de la noche con 58 minutos.
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